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23: 644. 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
1: 650.

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2: Siete con dos.

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0: La Groexa está en la night, penetrando tus oídos en este momento. Bienvenidos al De Braille, bienvenidos a La Buena Onda. Cero farmear auras, aquí al contrario, aquí ya estuvo. Solamente nos dedicamos a cotorrear y a pasar la chidongongo, como diría Perro Bermúdez, que regresó al mundial, interesante el regreso del perro. Por y aquí Dios. Está también David Kamau. David, ¿cómo estás?
1: Bien, farmeando ahora desde 1988.
0: Bueno, exactamente, no, esto no es nuevo.
1: Exacto.
0: Ya aunque ya sabes. Vi una entrevista, porque como cuando uno habla de las cosas, ajá, parece que el teléfono te escucha, sí, que sí, hemos sí, dicho sí, que sí. no te escucha.
1: El algoritmo se vuelve loco.
0: Pero todo. El algoritmo se volvió loco, entonces ya me mandó de todo, otra vez mi teléfono está lleno de eso. Y vi una entrevista, porque ya sabes que los chavos se reúnen a estas, sí. O hacen estas reuniones del farmeo de Aura. Y entonces el morro ya, como cuando los Terians, ahora decía, no, pues nosotros nos dedicamos a esto, somos profesionales de ahora. Este movimiento. Dices, bueno, mijo.
1: Ya lo tenían que echar a perder.
0: Es lo triste, la verdad, ahí es donde te das cuenta que el movimiento está verdaderamente piñatón. Pero bueno, si tú eres chaval.
1: Está corrompido.
0: Sí, exacto, está verdaderamente triste. Pero bueno, dejemos eso a un lado y por hoy tenemos regalos, tenemos por ahí... secciones acostumbradas. Ayer se nos pasó Jan Hidalgo, a quien le mando un saludo. Ayer me escribió para reclamarme. No es cierto, pero sí tenemos que ponerla al ratito. Entonces, hoy tenemos de todo y tenemos voleboletos.
1: Pues ya
0: para,
1: ni modos.
0: Ya ni modos. Para el circo. ¿Quieres ir al circo? Pero no es cualquier circo,
1: ¿eh? ¿A poco es el que creo yo?
0: Es
1: el de la calle.
0: El circo Atay de hermanos, el original. Es muy importante. Recalcarle a la banda
1: Buena Vista Internacional.
0: Exacto. Así, ¿no? Oye, sí, es que cuando estuvo allá en Buena Vista, fue cuando yo lo vi.
1: Y me encantaba porque aquí en Mérida ni sabíamos qué carambas era Buena Vista, pero siempre salían en el canal 5 o en el 7 los comerciales, claro, del circo. Sí. Y siempre decían que estaban en Buena Vista.
0: Es la cosa de eso, de, ¿no? Con la tele abierta.
1: ¿Qué era Buena Vista, por cierto?
0: Una colonia.
1: Como un terrenito que había ahí donde
0: se. Pero era una colonia en realidad. Entonces, la colonia Buena Vista tenía un terreno. Efectivamente, una zona donde por lo regular estaba, yo creo que ya de planta, el circo Atay de hermanos, pero aparte llegaba luego el circo chino de Pekín.
1: Que sí me acuerdo, también lo vi.
0: Vi el circo chino de Pekín, vi el Atay de hermanos y entrevistado a la banda de Atay de.
1: Uy, entonces, qué padre.
0: La verdad es que sí es una buena experiencia. Justo la otra vez decía, o sea, ellos han ido evolucionando porque los circos, acuérdate que dejaron de incluir a los animales en sus actos. Digamos elefantes, tigres, leones, y una que otra osos, araña, sí, bueno, también había osos. Pero bueno, la cosa es que dejaron de incluir estos animales y siguieron ahí el camino con los trapecistas, con los payachitos, con, ya sabes, con todos los elementos. Pero bueno, 99.3, es decir, Exa Mérida y el Circo Atay de Hermanos, el original, está ubicado en Periférico junto al City Center, ya sabes dónde, ¿no? Ahí en esta zona, en este terrenito ahí al lado del periférico. Bueno, las funciones son de lunes a jueves, de 7, o bueno, las funciones son de lunes a jueves 7:15, sábado y domingo 6 y 8:30 de la noche. O sea, de lunes a jueves solo a las 7:15, sábado y domingo 6 y 8:30 de la noche, y el dominguirri 4, 6:15 y 8:30 de la noche. Entonces, las taquillas están abiertas desde las 10 de la mañana. La carpa tiene, o sea, cuenta con aire acondicionado, por supuesto, muy importante.
1: Para los calores.
0: Y obviamente quédate pendiente de la programación de las redes sociales. Pero hoy, sobre todo hoy, tenemos voleboleto. ¿Te parece como la otra vez, jingle?
1: Me parece.
0: Primera persona que cante el jingle de El Circo Atay de Hermanos, el original.
1: Tienes que incluirle. ¡Vamos!
0: Exacto. Vamos, ah, bueno, si vamos. Le pones el vamos, vamos y el original al final, eres el elegido.
1: Eres
0: así
1: el
0: que,
1: chido.
0: 99-95-83-3609. Te regalo un par de voleboletos, pero tienes que cantarlo bien. Si no lo cantas bien, pues no cuenta. Esto, exacto, está sujeto a la interpretación del licenciado Tomás de la Vara, que es quien dará fe y legalidad de este concurso.
1: Sobre todo la ilegalidad.
0: La ilegalidad, sobre todo, de este concurso. Exacto. Ya saben que aquí de legal no tenemos absolutamente nada, ni el café, para que me entiendan. Está malísimo ese café, por cierto.
1: Uy, quiero anunciar con nosotros.
0: Es que no creo.
1: ¿Existe todavía?
0: Sí, mi suegra lo compra y...
1: Y confirma.
0: Aparte, que está y lo hace mal porque lo pone en cafetera, o sea, de esas de con café molido, y se le ocurre poner esa cochinada y entonces, no,
1: está gacho.
0: Está gacho.
1: Pues, bueno. ¿Sabes cuál? Sin albur, nunca volvió a ver el Milo.
0: ándale,
1: sin albur, exacto, sin
0: ni lo agarras, ¿sabes? Si no es cierto, no, no, pero el Milo era el chocolate, ¿no?
1: Sí, como con malta.
0: Exactamente, sí tienes toda la razón.
1: Lo venden aquí por la zona libre, ya sabes que viste que se cruzan luego a Belice York.
0: Ándale.
1: Y te andan trayendo ahí medio de fayuca.
0: Puede
1: sé
0: ser.
1: Que por ahí lo he visto luego en el mercadillo, pero al menos legal, aquí en Mexicalpan de las Manzanas, ya no está.
0: Ya no hay. Bueno, no sé, ahora en las tiendas.
1: Y lo anunciaba Hugo Sánchez, ¿te acuerdas?
0: Exactamente. Ahora en esas tiendas del 3B, ¿te acuerdas?
1: Que de
0: las
1: que
0: aquí todavía no hay, pero.
1: No.
0: Pero están cotorras,
1: aquí solo hay las del tío Richie.
0: Exactamente.
1: Las de mi pueblito abrieron, ¿eh?
0: Tienes toda la razón. Saludos al buen Gaspar que está escribiendo desde hace un rato también. Saludos, amigo. Dice, están montando el circo aquí por San Ramón Norte. Efectivamente. Uh-huh. El circo. Atay, de hermanos, ya tenemos una llamada, Camalation. Te voy a. Voy a poner aquí.
1: Ay, el también audio. Dicen que en los tianguis. Pero es el que le digo al buen Gashby, que me dice que sí hay Milo en los parques. Pero es que te digo, creo que yo es el que traen del gabacho.
0: Ah, bueno, pues entonces hay que buscarle. Hay que buscarle porque ese chocolatito estaba bueno. Uf. Efectivamente era anunciado por Hugo Sánchez. Traía pues un jugador ahí.
1: Sí, siempre era como que muy relacionado con los deportistas.
0: Era muy relacionado con el deporte.
1: Tu harta energía.
0: Pero para que veas cómo el avance de. Pues yo creo que de la información o del poder tener la información a la mano ha permitido que muchas marcas tengan que cuidar lo que dicen,
1: sí.
0: Que tengan que certificar lo que están exacto. Diciendo, porque, o sea, la verdad, recomendarte chocolate con tanta azúcar
1: y con
0: para disque hacer ejercicio, pues, o sea, pues, está mal.
1: Sí te daba el empujón, pero luego bueno, no cayera.
0: Pero del estómago, no, pero sí te daba, como dices, un empujón porque pues es pura azúcar.
1: Exacto, era pura azúcar.
0: Ahora, por ahí ya no voy a hablar de marcas porque como dices, luego se anuncian por acá, pero o sea, tanta cochinada que te lo venden como, wow, increíble, esto es increíble para tu desayuno y aguado el helado, amigos, porque es pura azúcar y no vaya a ser la de malas, la diabólica, ¿eh?
1: Oye, ahí pero, entonces ya hay el primer candidato,
0: sí,
1: ¿no?
0: Sí, lo vamos a poner directamente, no he escuchado nada, ahí te va.
2: Vamos al circo Atay de hermanos.
0: Qué bonito.
2: Vamos al circo Atay de hermanos, el original.
0: Le quedó perfecto,
1: like,
0: increíble, wow, me encantó, like, compartir, lo tienes. El ¡vamos! Digamos que el perfil aquí es MK, por favor, mándame
1: MK. Tu
0: nombre, MK, mándame nombre. Bueno, ahorita te voy a poner el mensaje protocolario.
1: Todo lo que tienes que enviar. Hasta número de calzado, por favor.
0: Ya me habían mandado otro, pero fue un poco tarde, entonces ya no lo voy a poner.
1: Cerca, claro.
0: Solo tengo un par, entonces.
1: Para no generar confusado.
0: Lo siento.
1: Pero estate pendiente porque amenazamos con meter mano en la gaveta del jefe para ver si nos podemos agarrar otro.
0: Bueno, eso estaría increíble.
1: Pero quién sabe.
0: Pero ojalá,
1: pero no te despegues.
0: Ojalá.
1: Obviamente.
0: Bueno, ojalá que sí.
1: Vamos lo dejo bajo llave, pero en los próximos días.
0: Yo creo que sí, porque de alguna manera es muy claro que el Circo Atay de Hermanos
1: va a quedar
0: con nosotros.
1: Tiempo.
0: Se va a quedar un ratito y seguramente vamos a estar aquí regalando boletos para toda la banda.
1: ¿Cuál es tu acto favorito del circo?
0: Mi acto favorito del circo, dices, wow. Definitivamente los trapecistas para mí es de lo mejor. He visto shows muy buenos y digamos que como punto de aparte, ajá, para no tampoco confundir a la banda. Por ejemplo, viene otro show que se llama Slava Snow Show. Te lo recomiendo. Lo recomiendo muchísimo. Es un payaso internacional, pero súper, súper bueno.
1: Sí, que va a ser temporada aquí en.
0: Exactamente, en el teatro.
1: Ángala.
0: Pero bueno, para no estar ahí metiendo.
1: Spoileando
0: y metiendo goles que no debemos. Al final de cuentas, lo único que les digo es que de verdad vale mucho la pena.
1: Ese amigo me gustaba mucho El Globo de la Muerte.
0: Cuando giraban en las motos.
1: Sí está cañón, ¿eh?
0: Sí está cañón, padre.
1: O estos que estaban como en el, como un cilindro, ¿te acuerdas? Que como que, como un péndulo.
0: Sí,
1: que
0: es un péndulo, efectivamente.
1: Arriba.
0: Ahora, eso la verdad es que es fantástico. Estoy seguro que el circo Atay de Hermanos tiene muchos de estos actos bastante buenos y ya consolidados, como dices. He tenido la oportunidad, una vez más, como punto de aparte, pero bueno, tampoco están por acá, de ir a Las Vegas a ver el circo
1: del sol.
0: No, el circo del sol, Cirque du Soleil. Exactamente, el circo del sol. Y he visto el show de K, que se llama K, C-K-A, y es,
1: okay.
0: Y es una cosa de verdad
1: brutal, impresionante.
0: Pero brutal, David. El escenario del teatro donde lo montan estos shows, porque es un show, o sea, son circos pero con teatrales, ¿me entiendes?
1: Sí,
0: o sea,
1: sí,
0: no
1: sí.
0: Es un circo como tal,
1: exacto.
0: No está en una carpa, sino que está en un
1: como
0: teatro.
1: Como un teatro, claro.
0: Entonces, el escenario completo así se levanta como la tapa de tu laptop,
1: ajá,
0: completito y los personajes pues ahí en la escena trepan, escalan, caen. He visto ese otro que se llama O, que es en agua, clavados. Ah,
1: ese me gusta. Una cosa, o sea, brutal. No lo he visto, pero sí he visto clips de él y ese sí me...
0: Me tocó ver otro que hicieron de los Beatles que se llama Love. Uf. Oh. La verdad, creo que son de los shows más impresionantes que he visto en my life. Entonces, por ahí hay alguno que otro elemento circense,
1: Simón,
0: que también sorprende bastante. Y justo el péndulo es parte de ellos, ¿eh?
1: Ah, entonces, mira.
0: Ese es uno de los buenos. Y también, ¿sabes cuál me gusta? ¿Has visto las personas que se ponen en un aro?
1: Sí, claro.
0: Ese está bueno.
1: El de telas.
0: El de telas.
1: El que vuela con telas.
0: Telas rosadas. No,
1: es que te pusiera.
0: ¿Qué dice qué? A Lalo le gusta el circo. ¿Qué? El circuncidado.
1: No. Ese es nuevo, creo.
0: El circuncidado. Ah, el circuncidado. No, para nada, porque ese tono es de otra canción.
1: Pero sí, vamos.
0: Pues digo.
1: No ese al time.
0: No, pues digo. No, bueno, es que el.
1: El original.
0: El incidado nunca lo ha visto, la verdad. O sea, porque yo pues no. Yo sí con capucha.
1: Creo que ese está así. Ese creo que sí está en top 3 lugares que de niños quisimos conocer. El Buena Vista.
0: Estoy de acuerdo.
1: Y luego llegaban aquí también las obras. Siempre nos llegaban el comercial de la obra en Canal 5 o en Televisa. Ya jamás llegaban aquí. Pero siempre veías 11 y 12, la comedia no sé qué de
0: exactamente.
1: Roberto Gómez Bolaños.
0: Eso está muy muy manchado porque, o sea...
1: Solo veías la publicidad de los de México.
0: La televisión abierta exactamente incluía la publicidad solo de la zona o local de la Ciudad de México.
1: CDMX.
0: Pero lo compartía a todos lados, está rarísimo eso.
1: Sí, luego veías, había otro, no me acuerdo, muerta, pero de pie.
0: Ahorita, si tú te metes a, no sé, a YouTube, a, te metes ahí a lo mejor a alguna plataforma y estás viendo de pronto, te aparecen comerciales, ya están locales, ¿eh? Yo he visto comerciales locales dentro de una plataforma viendo, por ejemplo, VIX.
1: Ah, sí, claro.
0: Estás viendo ahí la Casa de los Roñosos y te aparece un comercial de aquí.
1: Sí, la georreferencia que usan ahora para poder identificar.
0: Eso está bueno porque evitas esto que estamos comentando, que es verdaderamente lamentable, pero bueno. Lo tuvimos que vivir en algún momento. Así que por ahora ya le mandé el mensaje a MK. MK, por favor, mándame tus datos. Ya vi que Lila te mandó a la goma, pero bueno, aquí pues, sí tenemos boletos.
1: Exactamente.
0: Sí, Obi. ¿Qué dicen los demás? A ver, déjame ver.
1: El Carlangas ya anda allí en conocido recinto de conciertos al norte de la ciudad.
0: Ay, sí.
1: Esperando ver al Arcángel.
0: Oye, aquí me está diciendo, ahorita platicamos de eso de tema porque es importante, pero me está diciendo la otra persona que participó, Celeste, me parece, la bruja, de la bruja IA del Didi. Ay, güey, aguas, ¿eh? Aguado, ¿no? Luego platicamos para que no vaya a ser la de malas, ¿verdad? Pero, de verdad, no te preocupes, en cuanto reciba los siguientes, te voy a considerar. Aquí no choreamos a la banda, es la verdad.
1: Me consta al David. Que sí hay gente que se le ha prometido
0: la neta,
1: y se le ha dado.
0: Y se le ha dado, entonces... Espérame, por favor, yo te aseguro que si me llegan para este sábado o para la próxima semana, te voy a considerar, te lo prometo, para que eso de que tu hija no se vaya a quedar sin ir al circo, al contrario, prometido.
1: Porque tuvimos igual para la función de gala, de inauguración.
0: Exacto, por aquí los
1: regalamos. Sí, los regalamos, ¿no? También, sí. Entonces probablemente, y como es temporada, probablemente sí haya.
0: Yo estoy seguro que vamos a estar regalando constantemente, así que ustedes no se desesperen, ya verán, nuestra hija, es nuestra, caray, todavía no me habías informado, hay que platicar, mándale un beso entonces niña, pero bueno, como dice Michael Jackson, the kid is not my son, pero bueno, eso lo platicamos. ¿Qué dice Ponchito? Aquí atento de los boletos, Ponchito, tú vienes el miércoles, ya quedamos, te voy a recibir acá, es más, va a estar David Kamal para que te conozca. Estoy ahora recibiendo gente en la cabina.
1: Bien, amigo.
0: Digo, ya para que...
1: Otra vez vinieron a buscar un boleto y yo no sabía.
0: ¿En serio?
1: Ya luego me mandaron un mensajito y me dijeron, fui por mi boleto, yo te vi entrar. Y yo, no me hubiese saludado. Llegaba tarde como siempre, entonces yo corriendo no te vi, pero... O no te reconocí, pero si nos ven ahí, nos saludan y con gusto.
0: Exactamente. Y justo ahora sí voy a enfocarme en esto que decías del tal Arcángel, porque Carlos nos dice, aquí esperando al Arca... ¿Qué no es imbécil? Fue el que comentó, ¿No fue el que dijo que le debemos un montón a los españoles?
1: Y ya lo perdonamos.
0: ¿Quién?
1: Todos.
0: No, hombre, ¿quién te dijo?
1: todos los que están allá en el...
0: Yo no lo perdoné porque la verdad es que... Yo no lo perdoné, al contrario. Yo sigo pensando que fue un comentario completamente absurdo.
1: Queda bien también.
0: El típico güey queda bien porque aparte lo hizo allá en Madrid, en España.
1: Sí, no sabía ni qué. No es disculpa. Pero es el clásico vato que no sabe ni qué.
0: Por solo eso.
1: Lo dice para quedar bien con la banda que está.
0: Sí, pero de todas maneras debes de tener control porque... O sea, ya bastante torta está tu movimiento y luego, aparte de todo, comentas esta sandez siendo incluso latino. ¿Qué? ¿De dónde es? ¿De Puerto Rico? ¿De dónde es?
1: Sí, mentiría exactamente dónde, pero
0: no, sí, yo sí creo que es de otro lado, ¿no? Pero bueno.
1: Pero es vigente latino.
0: Está bien. Al final de cuentas, yo creí que la gente lo iba a funar un poco más, pero ahí estamos, ¿no?
1: Pero es que muchos encuentran peor que dijeras que come chicken nugget, ¿no?
0: Bueno,
1: he visto a la pobre Yaritza que nomás no la han perdonado. Nomás
0: no la han perdonado, exactamente. Entonces, a este güey le perdonaron porque después salió a ofrecer la disculpa, pero pues yo creo que se la bañó, se la voló y yo no lo voy a perdonar, definitivamente. Por eso no fui a cubrir su evento. Aunque usted no lo crea, es la verdad. Bueno, Mercy Cantún, ya tienes tu voleboleto. Ahorita te voy a agregar en la lista y te encargo que vengas de una vez mañana, temprano por él.
1: Ah, profesora, bueno, MK. Los dos.
0: MK.
1: Oh,
0: yeah. Mercy Cantún. Para que veas nada más, MK, you got it, baby. Besos a papacho y que lo disfruten. Vamos con la primera rola de la night. ¿Qué te vas a poner?
1: Eres mi nalga. Digo, eres mi nada.
0: Ah, canijo, yo dije.
1: Mi nada.
0: Eres mi nalga. Eres mi nalga. Eres mi nada es como...
1: Churidia.
0: La otra vez le explicaba a la banda que es como cuando te dicen, ¿qué tienes?
1: Nada.
0: Ah, y en realidad lo que tienes es que te está cargando la fregada.
1: Eres mi todo,
0: porque te dejaron, güey. Porque te botaron a la goma y porque ya no van a regresar contigo. Y entonces andas ahí de... ¿Cómo andas? Bien.
1: Bien. Normal.
0: Nada, no tengo nada. Y en realidad te estás muriendo por dentro. Ah, se siente horrible cuando te deja alguien, ¿eh?
1: Simón.
0: Híjole, qué momentos tan difíciles a veces. Espero que ustedes no lo estén pasando. Mientras tanto, vámonos con esta rola, Yuridia, que está con todo, ¿eh? Impresionante la voz, impresionante la artista que es. Así que la escuchamos al 100 aquí en La Gruexa en la Night. Bueno, al millón, porque ya sabes.
1: Al 100 cualquiera.
0: Exacto. Regresamos.

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0: 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Ya regresamos.
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0: Y ahora sí, los voy a dejar con este momento de la meditación gruesa de Metamorfosis. Es un ratito, date el tiempo, date la oportunidad, no importa que vayas manejando. Es precisamente para toda la banda que también va en el automóvil y que de pronto, pues, el estrés del día a día, el loop, el tengo que llevar esto, aquello, tengo que juntar tanto dinero, etcétera, creo que te puede venir muy bien. Así que los dejo con esto, que es Jan Hidalgo en exclusiva para la Gruexa en la Night, Metamorfosis.
1: Hola Lalo y audiencia de Exa Mérida, soy Jan Hidalgo, coach ontológico y tanatóloga, y esto es Metamorfosis al Instante. Hoy quiero hablarte de algo que hacemos muchas veces desde el amor, pero que puede terminar alejándonos de nosotros mismos, cuidar a los demás hasta olvidarnos de nosotros. Porque cuidar, acompañar, estar para alguien es hermoso, pero desaparecer en el proceso no debería ser el precio del amor. Y si esto te está resonando, quédate conmigo, porque hoy vamos a hacer un pequeño ejercicio para volver a ti. Desde el enfoque ontológico podemos preguntarnos, ¿quién estoy siendo cuando cuido a los demás? ¿Soy la persona que acompaña desde el amor o soy quien necesita sentirse indispensable para sentirse valioso? Porque hay una diferencia enorme entre cargar y cuidar. Cuidar significa estar disponible sin dejar de existir. Cargar significa asumir responsabilidades que no me corresponden. Resolverlo todo, decir que sí cuando quiero decir que no y postergar constantemente mis propias necesidades. Y desde la tanatología sabemos que muchas veces también necesitamos hacer duelo por versiones de nosotros mismos, por esa persona que aprendió que para ser querida tenía que complacer, por quien creyó que poner límites era egoísmo y por quien se acostumbró a decir primero todos y después yo. Pero ese después yo puede convertirse en años. Y quiero regalarte una pregunta poderosa hoy. ¿Cuánto de mí estoy dejando de vivir por estar disponible para los demás? No se trata de convertirte en una persona fría o indiferente. Se trata de aprender algo profundamente amoroso. Puedo amarte sin abandonarme. Puedo cuidarte sin descuidarme. Puedo decirte que no y seguir siendo una buena persona. Y ahora toma una hoja de papel y escribe tres frases. La primera, estoy cansada, cansado de. Escribe aquello que haces constantemente por los demás y que ya te está drenando. En la dos, necesito permitirme, y aquí escribe eso que has postergado, descansar, pedir ayuda, poner un límite, disfrutar, decir no, comenzar algo nuevo. Y finalmente, en tu tercera columna, escribirás a partir de hoy elijo. Completa la frase con una acción concreta. No prometas cambiar toda tu vida. Elige una acción pequeña que te devuelva a ti. Porque recuperar tu vida no siempre comienza con una gran decisión. A veces comienza con un pequeño. Hoy también voy a contar conmigo. Y ahora vamos a nuestra meditación mindfulness. Si vas manejando, solamente conecta con mi voz. Y si puedes hacerlo, hazlo en un lugar tranquilo. Y ahora, cierra tus ojos, inhala profundamente. Y al exhalar, suelta por un momento todas las expectativas de los demás. Otra respiración, inhala profundo y exhala. Lleva tu atención a tu cuerpo. Siente dónde estás, aquí, ahora. Y repite internamente después de mí. Estoy aquí para mí. Inhala. Me permito escucharme. Exhala. Me permito poner límites. Inhala. Cuidarme también es amor. Exhala. Imagina ahora que frente a ti están todas esas personas que amas. Y desde un lugar tranquilo, sin enojo y sin culpa, diles: te amo, pero no voy a abandonarme para sostenerte. Ahora respira. Puedo acompañarte sin cargar tu vida. Vuelve a respirar. Puedo decir que no sin sentir culpa. Y ahora imagina que regresas lentamente hacia ti, como si recogieras todas las partes de ti que dejaste en el camino. Tus sueños, tu energía, tu tiempo, tu voz, tu alegría y repite después de mí. Me elijo, me respeto, me escucho y desde mi amor propio también puedo cuidar a los demás. Una respiración profunda y cuando estés lista, listo, abre tus ojos lentamente y pon una gran sonrisa en tu boca. Quiero que te quedes con esto. No eres egoísta por necesitarte. No eres mala persona por poner límites. Y no tienes que desaparecer para demostrar cuánto amas. Cuidar a otros es importante, pero cuidar a ti también es responsabilidad. Soy Jan Hidalgo, coach ontológico y tanatóloga. Y esto fue Metamorfosis al Instante. Si esta reflexión te hizo sentido, sígueme en Instagram y TikTok como @JANN-Hidalgo, porque ahí encontrarás más herramientas para transformar tu manera de relacionarte contigo, con tus emociones y con los demás. Comparte este mensaje con esa persona que siempre está para todos, pero que quizá necesita recordar que también merece estar para sí misma. Y recuerda, cuando dejas de abandonarte para cuidar a otros, comienza una verdadera metamorfosis. Soy Jan Hidalgo, en paz y en amor.

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0: Para todos aquellos que, como yo, se han quedado con la duda de quién realmente mandó a terminar o a finiquitar o a darle en su madre Mascarita Sagrada o afinar a Paco Stanley, porque no lo sabemos todavía.
1: No, todavía no.
0: Sabíamos el documental, vimos la recreación hecha por Luis Gerardo Méndez.
1: Ah, sí, cierto. ¿No? Que hizo
0: Belinda. Belinda, o sea, la verdad es que quedó...
1: Qué cast tan raro, ¿verdad?
0: No estuvo tan malo, o sea, la verdad, vi la producción, no me pareció tan maleta, pero de todas maneras nos dejaron siempre con la duda. No sabemos si fue el Señor de los Cielos, bueno, eso es lo que se comentaba, pero al final de cuentas, bueno, el Señor de los Cielos fue quien se lo llevó.
1: Exacto, allá llegó, él lo recibió.
0: Allá llegó, exactamente, con el Señor de los Cielos. No, pero aquel, pues también narcotraficante, que era... como creo que trasladaba cosas, las drogas en avioneta.
1: Exacto, ya sabes. El Señor de los Cielos.
0: Exacto, era como compita del Mayo y esas cosas. Pero bueno, esa ya es como la parte, digamos, oscura de este caso. Pero todavía no sabemos quién. Ahora estoy leyendo que hay un caso, o hay un testigo protegido de la DEA, que sabe, que revela, que está a punto de revelar, viene hacia la Fiscalía en México a decir quién fue...
1: que se llevó, reventó a Paco.
0: Se reventó a Paquito Stanley. Sí. ¿Cómo la ves?
1: ¿Y será que es el que pone por fin de manifiesto que Mayito no tuvo nada que ver?
0: Exacto, se llama Jorge Godoy López.
1: Guay.
0: Órale, pues.
1: Pues más dice, de uno ha de estar interesado en saber qué pasó con el buen Paco.
0: Pues sí, dice que el tal Pato. Sabes que también no sabemos quién es el Pato.
1: Exacto.
0: Nos van a tener que dar un poquito más de claridad.
1: Contexto, please.
0: Exacto. Pero bueno, Carlos Acevedo, alias el Pato, fue el responsable de ejecutar el asesinato de Paco Stanley. O sea que podría ser que este caso, pues no es que reviva, pero son 27 años de que fue, de que sucedió.
1: Qué fuerte.
0: Imagínate nada más.
1: Tiene una vida.
0: Toda una vida, impresionante, la verdad, del caso. Pero bueno, al final de cuentas, dice aquí que se le dio la orden a Carlos Acevedo porque se le había prestado un dinerito para que lo lavara. Esto a Paquito. Le prestaron un dinerito, era una cantidad de 4 millones de dólares.
1: A la madre.
0: Para que los lavaran y se los entregaran. Y me parece que eso no sucedió. Entonces, por eso tuvo que llegar este desenlace lamentable. Y era obvio, estaba muy claro.
1: Sí. O sea, andaba hasta las manitas. Claro, que estaba. Que había su relazado.
0: Que había un problema de ese
1: con
0: tipo.
1: El crimen, ¿no? Organizado.
0: Que sí. Alguien que se había equivocado.
1: Y se no metió fue, con la gente equivocada.
0: Y no fue nada más meterse con una mujer de estos personajes.
1: Ah, que eso también pasa. Que era eso, sí, claro.
0: También es lo que todos pensábamos, pero no. En realidad eran estos 4 millones de dólares que hoy y en aquel entonces
1: era
0: un montón de dinero, güey. O sea, estamos hablando de casi 80 millones de pesos, ¿no?
1: Fácil.
0: Bueno, están 16 ahorita. Chumón. ¿A qué me va a poner ahorita a hacer las cuentas? Pero más o menos es un dineral. Entonces,
1: de esa época era muchísimo dinero.
0: Imagínate todo ese dinero. Pues obviamente se lo despilfarró.
1: Probablemente.
0: Lo hizo polvo y se lo metió y todas esas cosas. Pero bueno, en fin. Yo creo que no lo logró. No pudo con el paquetote. Y ni hablar. Ahí está este caso que seguramente va a empezar a moverse una vez más. Porque este personaje dice que estaba amenazado de muerte y entonces, ya sabes, algunos de los que en algún momento o en ese tiempo de alguna manera ejecutaron todo esto o estaban inmersos en esta situación, pues a lo mejor lo tenían amenazado y algunos o ya desaparecieron o ya los agarraron.
1: O ya están entonces, en el frío bote.
0: Por eso resulta que regresó este personaje y ahí está haciendo estas declaraciones y pues dándole una posible conclusión a este caso, independientemente de
1: que... ¿Tantos años, mira?
0: Pues ya después de que te quitan
1: casi
0: la
1: 30
0: vida,
1: años,
0: pues
1: ¿no?
0: Ya no hay nada que hacer.
1: Exacto.
0: Casi 30 años. Después, 3 décadas.
1: Sabremos la verdad.
0: Increíble, ¿eh? Pues es que hicieran otros tiempos, la verdad. Totalmente.
1: Era otro México.
0: Era otro México. Fue antes de que cambiara el siglo y el milenio.
1: Sí.
0: Estamos hablando de que evidentemente ni redes sociales,
1: nope.
0: Ni siquiera Facebook había, yo creo.
1: Bueno, recuerdo que fue cobertura de los noticieros todo el día.
0: Todavía había mandaban el helicóptero Lalo Salazar.
1: Exacto.
0: Entonces, o sea, nada que ver con el México que vivimos hoy.
1: No.
0: Definitivamente, la información no llegaba tan rápido, no fluía de esa manera. Era más fácil incluso para Mayito traicionar a su amigo. O sea, bueno, pero la verdad, ¿no? Estaba más complicado era por llamadas de teléfono, ¿no? Sí, bueno,
1: era todo diferente.
0: Era otro México. Y para para recordar esta situación, pues puedes echarte el documental. O te puedes dar a lo mejor esta serie que decíamos con Luis Gerardo Méndez, que
1: no la está serie tan mal. La de los envíos, ¿no?
0: Creo que sí, exactamente.
1: Y el otro, en el de donde pasó el mundial, ahí pueden ver el documental.
0: Exactamente, en VIX. ¿Por qué no dices? ¿Te da miedo o qué?
1: Pues a ver si me lo cobran, amigo.
0: En serio, lo pregunto porque...
1: No le voy a dar gratis porque no quiere poner la Liga Española.
0: ¿Quién lo mató de 2024? Está en Prime. Yo sí lo voy a decir porque, pues, total,
1: no pasa nada. Gracias a la serie.
0: O sea, no pasa nada.
1: Es la de los envíos.
0: Ni se promocionan. Fíjate, yo alguna vez aquí trabajando para MBS en el área de ventas allá en Ciudad de México, íbamos a hacer un negocio con Netflix.
1: Ah, ok.
0: Y propusimos así toda una onda de un upside down ahí en el edificio de MBS y tal cual. Y ¿sabes qué fue lo que nos dijeron los ejecutivos? Está muy padre la idea, pero la verdad es que nosotros nos promocionamos solos. O sea, la gente quiere hablar de nuestras producciones.
1: What?
0: Entonces no necesitamos nada de ese
1: pagar
0: tipo de
1: publicidad.
0: Cosas.
1: Tú vas a hablar gratis de mis programas.
0: ¿Cómo la ves? Así nos quedamos nosotros de... ¡Oye, este perro!
1: Exacto.
0: Pero bueno, tenía todo. Y ahorita que lo estoy pensando, pues tiene toda la
1: razón. Sí, mentiras no dijo.
0: La verdad.
1: Eso nos quedó claro, mentira no.
0: O sea, es una cosa impresionante lo que ocurre y... Pues podríamos evitarnos, ¿no? Eso sí. Pero bueno, aquí está, ya sabes, en la de las ventas, para que no diga nada Camalito.
1: Exacto.
0: Es la de ¿Quién lo mató? Con Luis Gerardo Méndez.
1: Belinda, exacto. Con Diego Boneta.
0: Acuérdense que cuenta la perspectiva de Mario Besares y Paola Durante.
1: Sí, boom.
0: Y Jorge Gil. Y luego el otro es La Crónica de un Asesinato, que ese sí es el show. La docuserie.
1: Ah, ok.
0: Esa es la de Bits. Y en fin, hay algunas otras producciones, pero creo que esas son las principales. Ahí échenselos, ojalá, estoy seguro que... Pues para recordar ese casito, ese exacto. Caso bastante extraño. Porque yo era un chavo cuando veía a Paco Stanley, un chaval.
1: Sí, claro.
0: Y la verdad es que...
1: Pácatelas.
0: O sea, sí era de los que me encantaba, me divertía muchísimo y cantaba la de La Mosca Chimuela.
1: Ay, cantaba, ay, qué bonito soy, cómo me quiero.
0: Ah... Ah, imagínate nada más.
1: Goya.
0: Y el gallinazo. Y ahí es de o sea, cómo entretenían a la gente
1: todo.
0: Una hora al día dineral ganaban y todavía quería más el
1: y
0: perro,
1: Paco era bueno también en las declamaciones, luego tenía sus discos de poemas.
0: Era declamador, sí. Digamos. Entonces le gustaba decir poemas. O declamar poemas y además los grababa y tenía,
1: sí,
0: sus,
1: tenía
0: discos.
1: Sus discos de poemas, el buen Paco.
0: El Paco, pácatelas y los programas que tenía, que cada año.
1: Creo que el último que hizo fue una tras otra, que era el que cuando estaba en
0: TV Azteca.
1: Y ahí se lo...
0: Literal se fue con todo y el perico. ¿Te acuerdas? No es mentira.
1: O sea,
0: llevaba
1: un perico
0: en una jaula.
1: Ah,
0: bueno, no, el otro lo traía Mallito, pero exacto. No. Es...
1: Me asusté, dije, oh, caray.
0: Ay, no, seguro sí, era verdaderamente descarado. En fin, pero bueno, ahí está este caso que, insisto, de alguna manera está como que resurgiendo, reviviendo con este testigo que al fin y al cabo pues está diciendo ahí su verdad.
1: Su verdad.
0: Su verdad. Su verdad. Vámonos con más música. ¿Qué tenemos ahora?
1: Siddhartha, amigo.
0: Siddhartha, me gusta. Siddhartha Gautama.
1: Pedacito de mi corazón. Pedacito de mi corazón.
0: Esa es nueva también, ¿no?
1: Simón, de lo más reciente.
0: De lo más reciente de Siddhartha Gautama.
1: Del Buda. Señor esposo de Yuya.
0: ¿De Lluvia?
1: Yuya.
0: Ah, yo pensé que Lluvia, tus dedos bajo la lluvia.
1: No.
0: Yuya. Le fue muy bien a Yuya, ¿no?
1: Sí, ya se retiró. Bueno, ya no la veo haciendo.
0: Ya es empresaria, contenido. Seguramente.
1: Ya, claro. ¿Sabes qué le fue bastante bien con sus productos de belleza?
0: Así es.
1: Pero un chorro de gente los compra y un chorro de gente los recomienda, ¿eh?
0: No, obviamente le fue.
1: Y ella
0: muy
1: dijo,
0: bien,
1: ¿para qué le sigo haciendo esto del SIC? Imagínate Yuya diciendo.
0: Tiene su tienda oficial.
1: Bendito y alabado es el creador, yo vendo mis productos y no tengo que andar haciendo farmeos de Aurea y SIC 7 en las redes.
0: Claro, porque ya, porque hasta para estos personajes que no son tan de antaño, digamos.
1: Ya es too much.
0: Ya es too much. Sí, ya está transformándose. Es que esto ahora va más rápido.
1: Sí, súper.
0: La verdad.
1: Rapidísimo.
0: Exacto. Entonces, en fin, vámonos con esta rola de Siddhartha y regresamos. Estás en la Groex en la Night, son las 9:19.

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0: 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Pues
1: se los dijimos, es temporada larga. Exacto. Es promosado, tienen que estar bien pendientes porque íbamos a meter mano en el cajón. Exacto. Del jefe, y bendito y alabado sea el creador, dejó sin llave la gaveta.
0: Exacto, en este caso ya ganó Celeste la bruja. De la bruja y la del Didi, así
1: dice. Exacto. Super, bueno, entonces, okay. Bueno,
0: ella se llama Erlinda, pero bueno, ya le mandé, ya está el mensaje.
1: Y voy a poner su audio. Nombre, por eso era como Ermelinda Linda, ¿te acuerdas?
0: Ándale, puede ser, ¿verdad?
1: La de... Eran como cómics, ¿no? Como creo cuentitos, sí. Caricaturas.
0: Creo que sí, aquí está el audio porque participó, ver, o sea, échale. No ven a creer que aquí hay choro mareador, ahí va.
2: Vamos, vamos, vamos al Circo Atay de Hermanos,
0: el original. Toma, chango, tu banano quedó perfecto. Increíble, muy bien, muchas gracias, felicidades. Y obviamente gracias por participar y por ser parte de la Gruex en la Night. Ya los apuntamos, ya están aquí en la lista de ganadores. Por favor, pasen mañana. De todas maneras, ahí en el mensaje protocolario vienen las indicaciones, los horarios.
1: La indicación. Que... Pero venga con su identificación, porque luego aquí no está tan fácil sacar copia.
0: Muy importante, porque Don Ferchi se pone bien pesado, entonces no.
1: Y luego malos. Por acá, en los alrededores, no hay copiadoras. Va a tener que caminar hasta el centro. Entonces.
0: No hay nada, ¿verdad? No. Ya no se acostumbra a eso.
1: Claro,
0: no,
1: por todos lados. En todos lados, claro.
0: Es claro que todavía, a lo mejor al lado del, de, no sé, de... Hacienda,
1: puede ser que claro,
0: debe haber, ¿no?
1: Frente al seguro siempre he visto.
0: Exacto, frente, pero por ejemplo, tú vas a lo de la policía, ándale. Allá por, no sé, la que está ahí al lado del
1: centro de convenciones,
0: no hay,
1: ahí está.
0: No hay fotocopiadoras en ningún lado.
1: Te
0: tienes que dar un rolesote a no sé dónde. Entonces, pues ya mejor.
1: Tráiganse con su identificación. Copia de su identificación.
0: Tráiganla ya lista. Por favor, muy importante, ese es
1: un dato. Pues es que ya no veo tampoco cibers.
0: Como que ya no es negocio.
1: No, pero es que ¿quién va a ir? Con el celular ya ni necesitas.
0: O sea, la neta, ¿quién
1: va a imprimirse al caso? Pero...
0: Pues ni tanto, porque, por ejemplo, yo fui a hacer cosas de mis hijos de las escuelas y cuando me faltó el documento de la CURP,
1: ajá,
0: con mi teléfono, me fui a la papelería, le mandé por Bluetooth
1: eso
0: el,
1: ya,
0: a la copiadora de ahí donde estaba cerquita de la escuela, y con eso me imprimí. Ya no hay cibercafé, ya no
1: es necesario.
0: Todavía hay gente que tiene, que evidentemente, en las papelerías, todavía está la impresora.
1: Dumont, la combo para imprimir.
0: Obviamente, hay cerca de las escuelas, de algunas escuelas siempre hay una papelería, todavía es un buen negocio. Sí. Pero tanto como ofrecerle internet a la gente.
1: No, ya casi no.
0: Ya no. Definitivamente esto va cambiando muy rápido, vertiginosamente. Ya al rato vas a ver que hasta robots vamos a tener.
1: Sí, exacto.
0: Yo he visto videos, por ejemplo, de Snoop Dogg. Ajá. Hablando con un robot, ya le dijo, vamos a ser muy buenos amigos, y el robotito con carita feliz y bailando y todo.
1: Yo he visto, pero los videos donde están los robots bailando y de pronto no le miden bien y mocos le dan.
0: Bueno, eso es uno.
1: Su golpe al pobre chavillo.
0: Es un caso, pero también te voy a mostrar después, ahorita que lo busque, porque se lo vamos a describir a la gente, pero es un en teatro en China,
1: ajá,
0: un show hecho con robots. Bailan, hacen todo un espectáculo, un performance impresionante. No se equivocan en lo absoluto, al contrario, está hecho con humanos y con robots. Entonces,
1: ay, qué padre.
0: La verdad, ya está muy, muy avanzada la robótica en China, sobre todo.
1: Sí.
0: Pero también en los Estados Unidos. ¿De hablando qué? De personajes como Elon Musk, que ya tiene ahí sus Teslas.
1: Ah,
0: los robots Tesla, que ya están por todos lados. Y no solo el robot androide.
1: El robot que te gentrifica.
0: Exacto. Imagínate, al rato vamos a estar aquí, si se quejan de la gentrificación, al rato de la robotización.
1: ¿Tú crees que va a haber gente con su, en algún momento, gente andando con su robot?
0: Yo creo que sí hay. Ya hay en algunos lugares. He visto videos de gente que trae al robot cargándole las cosas en la plaza. O sea, esto te estoy hablando de Singapur o algo así.
1: Imagínate, para la gente mayor, yo me imagino que, por ejemplo, si vives solo o así, puedes juntar tu dinerito y te pagas tu robot.
0: Es que un robot
1: que ya, te ya cocine, están los que te llegas a caer, que te ayude a levantarte o que te ayude, no sé, a, si tienes movilidad limitada, por ya ejemplo, un adulto mayor estaría bastante.
0: Ya, ya hay robots que están para hechos para la casa, que lavan los trastes, que acomodan la ropa. ¿Serio? Sí, por supuesto.
1: Wow.
0: De hecho, ¿no viste la última? Bueno, seguramente sí, pero la última portada de The Economist.
1: Yo.
0: ¿No la viste?
1: No.
0: También te
1: es
0: la
1: que
0: voy
1: se,
0: a...
1: Es que de esa semana no compré.
0: Ay, gracias,
1: camarita. Compré la del mes anterior, pero de esta no.
0: Pues ponle para que veas, Economist 2026. Uno de los, digamos que de las imágenes más importantes. Bueno, no más importantes, porque en realidad esto de Economist se va dividiendo por meses del año.
1: Ah, es donde ponen su portada y prevén todo lo que va a suceder en el año.
0: Correcto, mira, te la voy a enseñar.
1: Sí, me acuerdo.
0: Aquí, ahí te la estoy enseñando, ¿eh?
1: Ora.
0: Chécale. Entonces, esta portada de The Economist,
1: ajá,
0: entre otras cosas, habla sobre, bueno, lo que hemos visto, bombardeos, Trump, China, Rusia, digamos que las sociedades que sí hay entre estos países, el mundial, acá está, en algún tiempo mientras el mundial estuvo creían que era Cristiano Ronaldo, al final no, se supo que era La Roja.
1: Ah, no, España.
0: Entonces,
1: el
0: helado. Entonces, ¿qué ves por aquí? Robots.
1: Ah.
0: Entonces, algo que es importante recalcar es que los robots, no solamente los androides, son los que están ya controlando la situación, sino, por ejemplo, empresas como Amazon,
1: chismo,
0: o empresas como, bueno, sobre todo hablando de esta empresa, tienen robots de diferentes categorías. Por ejemplo, hay robots que mueven plataformas.
1: Ah, okay.
0: Es solo una plancha con ruedas, robot llega por abajo, se mete a la plancha, levanta, se la lleva solo. Ya no tienes que traer al güey
1: que controla un
0: montacargas, nada de eso.
1: Yo,
0: obviamente los que envuelven, hay robots que envuelven, solo es, digamos que las manos o algo así, o unas pinzas o etcétera.
1: Yo no pensaría que eso es un robot, la de costar mucho, la motricidad fina y nada.
0: Cada vez están más y más adaptados y además te puede conseguir toda la información que tú quieras. Entonces no es solamente el hecho de que te apoye en cuestiones físicas, sino también como un Meta, como un chat
1: GPT, claro,
0: va a poder platicar contigo.
1: Qué fuerte.
0: Estamos a nada, lo estamos ya viviendo.
1: El futuro nos está alcanzando.
0: Entonces, y justo mira aquí, este robotito de la portada está cargando cosas, ¿ves? O sea, está realmente en esa labor.
1: Sí, entonces, de ayudante.
0: De chalán. ¿Te imaginas tener a tu chalán robot?
1: Wow.
0: Que ya no te quede mal.
1: Exacto.
0: Nada de que, no, es que no vino otra vez el chamalito, hombre, ¿por qué no vino? Pues es que ya le hablé y que no está.
1: Oye, ¿tú crees
0: que
1: en algún momento podamos mandar un robot en representación nuestra?
0: Definitivamente.
1: O sea, ando enfermo, pero te mando al robot.
0: Ah, yo creo que sí.
1: O deja opero desde la casa, se siente el robot y yo opero desde la casa.
0: Bueno, eso ya lo deberíamos de estar haciendo, ¿no? O sea, nos mandan ahí el programa y ya desde tu casita, tranquilo,
1: en calzón,
0: sin ningún problema.
1: Sería pay, que bueno, una fiesta. Desde la hamaca. Hoy andaba indispuesto, pero les mandé a mi robot.
0: La verdad sí se
1: él
0: puede.
1: Él graba las pláticas y luego a través de inteligencia artificial me hace un resumen de qué platicaron.
0: Entonces, justamente estamos en la época del año, según The Economist, en la que se está hablando de los robots. Así que, en fin, yo creo que a lo mejor, pues sin irme muy lejos, en 5 años máximo, o a lo mejor 10 años.
1: Imagínate que ha avanzado máximo la inteligencia artificial en 2 años que llevamos dándole cobertura acá. No me quiero imaginar lo que pasa.
0: Tú lo sabes, tú lo hemos platicado todo el tiempo. O sea, igual hasta parece como que se nos ha ido el tiempo muy rápido, pero ¿sí? Al principio estábamos impactados.
1: Claro.
0: Impactados, y ahorita ya.
1: O sea, es que tú siempre me decías, güey, cuando lo pruebes no va.
0: No lo vas a creer.
1: Exacto.
0: Imagínate.
1: Cuando lo pruebes,
0: la inteligencia artificial también.
1: Te va a gustar.
0: No, pero por ejemplo, la verdad.
1: Yo dije, pero sí, ¿y la inteligencia artificial qué?
0: No, yo me confieso porque es una. O sea, no es como una confesión como tal, pero sí debo decirlo. Por
1: ¿ya
0: ejemplo,
1: le hiciste a tu chat GPT la pregunta de defíneme en una palabra?
0: Es que no me pongo en ese plan porque ya es mucha conspiración. Pero.
1: ¿Qué te
0: no
1: dijo?
0: Soy conspiranoico, coqueta. Pero lo que hago es aprovecharlo, utilizarlo. Mis hijos, por supuesto que la utilizan,
1: sí,
0: ¿no?
1: Claro.
0: El mayor, todas las tareas son de ChatGPT.
1: Uh-huh.
0: Pero no, o sea, obviamente no lo dejas de mándala y ya está, sino revísala, léela. Uh-huh. Pero hace unas cosas muy padres,
1: sí,
0: y portadas, resúmenes, imágenes, de todo. Yo lo que hago a veces cuando voy a hacer coberturas, por ejemplo, es con, ni siquiera me voy a ChatGPT, meta ahí.
1: Ahora en
0: meta, por ahí, meta por ahí, meta ahí, de tu teléfono Whats, tiene todo. Sí está medio imbécil a veces porque le dices, oye, platícame de Arcángel, que hoy está en el concierto. Ay, Arcángel se te presenta mañana. No, güey, es hoy. Ah, sí, tienes razón. Entonces, tampoco te puedes confiar de todo. No, o sea, aguado. Pero, por ejemplo, o sea, me pasa toda la información. Yo no tengo que, ni siquiera me meto a Google. Porque Google usa datos, ¿no?
1: Exacto, también.
0: Entonces, digo, para la gente que anda por ahí necesitada de alguna ayudita intelectual, en vez de meterte a Google y gastarte tus datos, el WhatsApp regularmente está casi incluido. Entonces, te metes a Meta IA o Meta I.
1: Meta I.
0: Y empiezas ahí a preguntarle todo. Y te saca toda la información que tú quieras. Precios. Oye, ¿cuánto cuesta en la farmacia esta medicina? O si venden en esta farmacia esta. Y te lo busca Y de inmediato, ¿eh?
1: ¿Cómo avanzamos, amigo?
0: Imagínate cómo va avanzando. Los robots no tardan en llegar.
1: No
0: tardan en aparecer en la vida de todos nosotros. Y ya sé, cuando sales y ves la realidad y dices, ah, hijo, hay banda bien jodida, estamos bien tronados todos, no está tan fácil. Pero en algunas esferas estoy seguro que ya está ocurriendo. Vámonos con otra rola y regresamos con música, la gruesa doblada, ¿no?
1: Y aprovechamos mandarle saludos al buen Chente X. Saludos, Cabina Naranja.
0: Chentazo.
1: Excelente dúo, Lalo Ruiz.
0: Definitivamente. Definitivamente, lo sabes, lo tienes, Chente.
1: Chente sabe cosas.
0: Es que David, cuando viene a los programas, levanta el rating.
1: Eso.
0: Por eso lo tenemos aquí.
1: Gracias,
0: porque
1: amigo.
0: Es necesario.
1: Es vámonos poco, pero estamos con esto.
0: Estoy de acuerdo. Vámonos con, ¿qué rola,
1: David? Mary Joe, respirar la josa.
0: Órale, pues, la josa que está de regreso. Ah,
1: ganó MK.
0: Exacto.
1: Ahora llega Mary Joe.
0: Me late. Muy bien, pues, vámonos con todo. Seguimos en Vivaldi. Regresamos con la gruesa doblada. Si alguien quiere proponerla, adelante.

0: Seguimos con más música de La Gruexa en La Night con La Longo Ruiz. Ya regresamos.
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0: Vámonos, porque tenemos que seguir con la pachanga. Ya es jueves, viernes chiquito. Uf, ahí te encargo que yo sí ya me voy a ir a enfiestar ya porque me urge, me lo necesito. Después de todo el día ajetreado y dándole con tubo.
1: Oye, calor hubo hoy, ¿eh?
0: Calorón.
1: Pero descomunal.
0: La verdad, o sea, yo de verdad me gusta el calor. De verdad, o sea, no estoy exagerando, pero evidentemente hay que cuidarse.
1: Sí.
0: Evidentemente hay que andar con la gorrita.
1: Sí.
0: Si puedes, protege la piel. Yo, la verdad, no soy de los de bloqueador, ¿eh? Con todo respeto para mis amigos que venden los bloqueadores. Yo, la neta, no lo uso.
1: Ok.
0: Considero incluso que puede ser hasta malo para la piel, la neta.
1: Como que te achicharra.
0: O sea, como que yo siento, a mí me hace que me hace un efecto rarísimo. Yo me lo pongo y me deja rojo.
1: Entonces
0: yo digo, está raro.
1: Intolerante a la lactosa, te voy a decir.
0: Exactamente.
1: A lo mejor se hace reacción alérgica.
0: Pues, no, o sea, está raro esa madre, o sea, no está bien. A ver, la vitamina D vale la pena, pero por ejemplo, si traes una gorrita, si traes estas gorritas que usan los que andan ahí arreglando, que traen como un holán, una tela
1: sí,
0: así colgada.
1: Bueno, yo usé una para el carnaval.
0: Buenísima.
1: No sientes nada, amigo, terminas pero nada, fresco.
0: Perfecto, no sí. te quema,
1: no,
0: o sea, no te quemas la cara.
1: Garantizado.
0: Ahora los amigos que andan en el Didi o en el Uberation,
1: ah, tienen que poner su manguita.
0: La manguita, bueno, o te cubres.
1: Como dulce de chocolate y vainilla.
0: Entonces nada más hay que tomar ciertas precauciones porque el calor o el sol directo y así, o salir a querer correr o hacer ejercicio, también aguado, ¿no?
1: Exacto,
0: o
1: sea, está complicado.
0: No tiene ni caso, la verdad.
1: Tal cual.
0: Pero de que me gusta, me encanta, ¿eh? O sea, la verdad, no es por nada, pero sí me late mucho el calorcito. Prefiero, o sea, es más, yo ni prendo el aire en mi coche, la neta.
1: Prefiero. Que te dé el calor, sancocharse rico.
0: Me prefiero sancocharme, eso sí, cuando ya encuentro a mi vieja o a mis hijos.
1: Ya hay que ponerle, claro.
0: Sí, porque hasta crees que no.
1: Que no, claro,
0: me pone este calor. Está muy bien, pues vámonos con dos canciones que tienen que ver con los robots, porque fue lo último que comentamos.
1: Simón.
0: ¿Por qué no? Y hablando de los robots, nos vamos con Robot 95.
1: Uf.
0: Monte Fuji.
1: Está buena rola,
0: ¿eh? Sí, es buena rola, la verdad, la tuvimos aquí
1: flow.
0: Muy buen rato. Y además, Daft Punk.
1: Uf.
0: Que prácticamente emulaban un par de robots, ¿no?
1: Exactamente.
0: Definitivamente. Entonces,
1: los robot DJs.
0: Con esto nos vamos. Los escucho el sábado en punto de las 7. Hasta la próxima semana. Creo que por ahí del miércoles estaremos otra vez con Camalation.
1: Efectivamente, amigo.
0: Pero bueno, mientras tanto, seguiremos en el debraye total. No te despegues de la señal de Exa Mérida. Y entrale a las redes sociales porque hay de todo, de tocho morocho.
1: Chumón.
0: Gracias. Pásatela de pelos por donde puedas. Gracias, David. 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
0: 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Son las 11.
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3: La alimentación de nuestras mascotas es fundamental. Y no cualquier sobre les puede proporcionar los nutrientes que necesitan. Frente a tantas opciones en el anaquel, ¿estás tomando la mejor decisión para tu Michi? ¿O solo te dejas llevar por el empaque? Quédate para conocer el estudio de calidad de alimento húmedo para gato.
4: Y para este ciclo escolar, en nuestra sección Brújula de Compra, hablaremos sobre las clases de regularización. Descubre cómo elegir la mejor opción, comparar precios y cuidar tu economía.
3: Quédate en la Revista del Consumidor Radio.
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4: Cuando abres esa lata o sobre que tanto le gusta a tu gato, ¿tienes claro qué le está sirviendo exactamente en su plato? Aunque lo veas durmiendo en el sofá, tu gato es un cazador innato. Su cuerpo ágil y flexible, sus garras retráctiles y sus sentidos tan desarrollados lo convierten en un depredador por naturaleza.
3: Para mantenerse sano requiere una dieta equilibrada que le aporte elementos esenciales como agua, proteínas, grasas, carbohidratos, vitaminas y minerales.
4: En el mercado podemos encontrar dos clasificaciones de alimento húmedo para gato: los que proporcionan una nutrición completa y balanceada y los que funcionan como complemento. Los alimentos balanceados y completos están formulados con proteína animal, granos de cereales, proteína vegetal texturizada, vitaminas y minerales.
3: En cambio, los complementos se elaboran principalmente con productos cárnicos, añadiendo un alto contenido de grasa para mejorar su textura y su sabor. Y para que sepas exactamente qué le está sirviendo a tu Michi, el Laboratorio Nacional de Protección al Consumidor analizó distintas presentaciones de alimento húmedo.
6: Analizamos 54 muestras de alimento húmedo para gato. Entre ellas se incluyeron opciones para gatos, gatitos, gatos mayores de 7 años y gatos con necesidades especiales.
4: Para saber qué contiene cada producto, se verificó que todas las muestras presentaran su información comercial y cumplieran con la cantidad de contenido neto declarada en su empaque.
3: En la parte nutricional, se determinó el nivel de grasa, proteína y carbohidratos. Además, se midió cuánta agua hay en los productos.
4: También se analizó el aporte de fibra y se calculó el aporte calórico por cada 100 gramos de producto.
3: ¿Cómo le fue a las marcas analizadas?
6: Entre los resultados más interesantes encontramos que todos los productos cumplían con el contenido neto y que además contaban con el registro de Senasica. El alimento para gato, además de contener las grasas, proteínas y carbohidratos, incluyen aminoácidos como la taurina y la arginina, que son necesarios para los gatos ya que ellos no producen las cantidades suficientes.
4: Recuerda que si un producto promete algo en su etiqueta, debe comprobarlo. Por ejemplo, Purina One Visible Nutrition con carne usa la leyenda Supernutrientes, pero no pudo demostrar que realmente los contenga.
3: Y cuidado con las imágenes engañosas. El producto Grand Pet Carne Fresca muestra la foto de un filete de salmón en su empaque, pero al revisar sus ingredientes, el salmón no está presente. Este tipo de gráficos puede confundir fácilmente.
4: Además, detectamos que 3 productos de la marca Grand Pet declaran tener más proteína de la que realmente te están vendiendo.
3: Y en cuanto a la humedad, Ghost y Fresco, Adult Tuna with Salmon y Grand Pet Natural Gourmet, receta de pescado a las finas hierbas, contienen más de la que reportan en sus empaques.
4: Finalmente encontramos 2 productos de la marca Grand Pet Quisha que incumplen la norma oficial mexicana, ya que no presentan el símbolo de la unidad de medida para indicar su contenido neto.
3: No olvides que cada michi es único.
6: Existen productos que están diseñados para cubrir las necesidades nutrimentales de todos los gatos, pero siempre es recomendable asistir al veterinario y que él determine si necesita una alimentación especial. En el Laboratorio Nacional

0: para evitarle cualquier problema digestivo.
1: Al final del día, leer las etiquetas, comparar opciones y conservar bien su alimento es la mejor forma de demostrarle amor a tu Michi.
0: Si quieres tener más información sobre el estudio de calidad de alimento húmedo para gato, consulta la revista del consumidor de agosto en su versión impresa o digital.
2: Revista del consumidor.
1: El camino del aprendizaje tiene distintas etapas y a veces los estudiantes se enfrentan a retos en la escuela que requieren un apoyo extra. Para esos momentos, las clases de regularización son la mejor estrategia de acompañamiento.
0: Su objetivo principal es reforzar, complementar y mejorar lo que aprenden en las aulas a través de una atención completamente personalizada. Con este método, se garantiza un entorno óptimo para la concentración, donde el aprendizaje va al ritmo de cada estudiante.
1: Esto no solo se nota en mejores calificaciones y en la prevención del rezago, también ayuda a desarrollar hábitos de estudio, organización y técnicas de aprendizaje clave para el futuro. Pero sobre todo, le devuelve a los estudiantes la confianza en sus propias capacidades. La regularización es el impulso ideal para consolidar su camino al éxito escolar.
0: Antes de inscribir a tu hija o hijo a clases de regularización, considera lo siguiente para tomar la mejor decisión.
1: Primero, identifica sus necesidades de aprendizaje, ya que cada estudiante tiene dificultades distintas. A partir de ahí, busca un lugar con una metodología de enseñanza que se adapte a su estilo.
0: Al momento de elegir, compara distintas opciones, verifica el perfil de los docentes y dale preferencia a los lugares que ofrezcan grupos reducidos.
1: Para ir a la segura, consulta referencias de otras madres, padres o tutores. Y un paso indispensable: antes de firmar cualquier documento o hacer un pago, revisa el buró comercial de la Profeco en burocomercial.profeco.gob.mx. Así sabrás si el lugar tiene quejas.
0: Una vez que decidas inscribirlos, organiza bien tus horarios y escucha cómo se van adaptando. No olvides solicitar y conservar tus comprobantes de pago.
1: Y si lo que buscas son clases de regularización en matemáticas para primaria o secundaria, en la Revista del Consumidor te facilitamos la tarea.
0: Recopilamos precios, horarios, formas de pago, ubicaciones y datos de contacto de diversos centros de aprendizaje para que elijas la opción que mejor se ajuste a tu presupuesto.
1: Puedes encontrar toda esta información a detalle en nuestra brújula de compra del mes de agosto. Recuerda que la educación es una de las inversiones más importantes. Infórmate, compara y elige la opción que mejor impulse el desarrollo de tus hijas e hijos.
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5: 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Ahora nos adueñamos de tus sentidos con unas máquinas blancas. 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
3: Son las 12.

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2: Son las 6.

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4: Mañanera dice que ojalá mañana ya pueda retomar sus actividades normales. Rosa Isela Rodríguez, la secretaria de Gobernación, será quien esté al frente de la mañanera hoy y, por supuesto, nosotros monitoreando todo lo que se genere de información esta mañana en la conferencia de prensa desde Presidencia de la República. Procedente de Argentina, esta madrugada llegó a nuestro país finalmente Fernando Farías Laguna, señalado de liderar una red de huachicol fiscal que ha dejado pues un desfalco, yo creo que el mayor desfalco en términos de redes de corrupción en la historia del país. El sobrino político del exsecretario de la Marina durante el sexenio del expresidente López Obrador. Vamos a ir, por supuesto, en unos segunditos más hasta el altiplano en el Estado de México, en donde va a estar, pero tú traes toda la historia de la llegada. René Cruz, ¿cómo estás? Buen día, buen viernes. Hola, hola, René. Bueno, vamos a recuperarlo en un segundito más. Los abogados de Farías, hay que recordar, acusan que se saltaron todas las trancas para traer a Fernando Farías a México desde Argentina. Ahora sí te tengo en la línea, René Cruz. Buen viernes.
5: Hola, Ana, amigos del auditorio, muy buenos días. Pues al final de cuentas, el gobierno de Argentina determinó expulsar a Fernando Farías Laguna luego de que el gobierno de México notificó a las autoridades judiciales de aquel país su decisión de desistirse de la solicitud de extradición. Ya por la tarde, Ana, la titular de la Fiscalía General de la República, Ernestina Godoy Ramos, ofreció un mensaje a medios a través de redes sociales en donde afirmó que esta acción es resultado de trabajos de inteligencia, seguimiento, coordinación e intercambio de información con las Secretarías de Marina y de Seguridad y Protección Ciudadana, así como de la Cancillería. Escuchemos.
6: A partir de la contundencia de las pruebas aportadas, las autoridades argentinas emitieron el acuerdo de expulsión de Fernando N. Una vez trasladado, será internado en el Centro Federal de Readaptación Social número 1 en el Altiplano, donde quedará a disposición del juez de control que lo requirió.
5: Asimismo, la abogada de la Nación agradeció la colaboración de autoridades de los Estados Unidos y de Argentina. Escuchemos.
6: La Fiscalía General de la República agradece también la colaboración de autoridades de los Estados Unidos de América, así como de la Cancillería y autoridades de justicia de la República Argentina. He instruido que los trabajos de investigación continúen con rigor y con profundidad.
5: Godoy Ramos mencionó que por este caso del huachicol fiscal a la fecha ya suman 15 personas detenidas, 12 de ellas ex servidores públicos, y adelantó que se van a solicitar nuevas órdenes de aprehensión. Así lo dijo.
6: Hago de su conocimiento que las investigaciones no se detuvieron ahí. El seguimiento a este modus operandi ha aportado elementos contundentes para solicitar nuevas órdenes de aprehensión contra otras personas, entre ellas accionistas, apoderados legales, socios y enlaces en 6 estados de la República relacionados directamente con la distribución.
5: Por su parte, la Secretaría de Marina, ANA, afirmó que la actuación de personas sujetas a investigación no representa a las mujeres y hombres que integran a la Marina, quienes, dice, se conducen con honor, de haber, patriotismo y, sobre todo, lealtad al pueblo de México. La aeronave de la Armada de México que trasladó a Fernando Farías despegó del Aeropuerto Internacional de Ezeiza a las 19:07 horas, tiempo de Argentina, y aterrizó a las 3 de la mañana con 3 minutos de este viernes en el Aeropuerto Internacional de la Ciudad de México. En su trayecto, el avión realizó una escala en la ciudad de Cali, Colombia. Al arribar al hangar de la Marina, elementos de la Fiscalía General de la República cumplimentaron la orden de aprehensión que se libró en contra de Fernando Farías por su presunta responsabilidad en el delito de delincuencia organizada con fines de cometer delitos en materia de hidrocarburos. Asimismo, le practicaron exámenes médicos y diligencias de ley. Al concluir esta revisión, Fernando Farías fue trasladado en un helicóptero de la Armada de México al penal del Altiplano, a donde llegó a las 6:21 horas de este viernes, en donde será puesto en unas horas más a disposición de un juez de control. Ana, parte de lo que ocurrió con este caso de Fernando Farías.
4: Se informó algo nada más, René, se informó algo sobre esta enfermedad que dicen los abogados de Fernando Farías que tiene un tema de corazón, ¿algo al respecto o todavía no?
5: Hasta el momento no se ha mencionado, Ana, ese tema. Efectivamente tiene una afección cardíaca, pero hasta el momento, hace unos minutos, la Fiscalía General de la República manejó un comunicado, pero no se hace mención nada acerca de este padecimiento que presenta Fernando Farías, Ana.
4: Muchísimas gracias, René. Estamos pendientes.
5: Claro que sí, Ana. Un saludo.
4: Gracias, un abrazo. ¿Y cómo están las cosas allá en el altiplano, en el Estado de México? Juan Gabriel González, buen viernes.
7: ¿Qué tal, Ana Francisca? Auditorio, muy buen viernes. Efectivamente, pues una mañana muy fría, pasada las 6:20 de este jueves, de este viernes, el exfuncionario federal Fernando Farías Laguna llegó al penal de alta seguridad del altiplano en Almoloya de Juárez, aquí en el Estado de México. Un helicóptero de la Armada de México aterrizó en el helipuerto de este Centro Federal de Readaptación Social. Farías Laguna es acusado por dirigir y operar una red de contrabando de combustible, mejor conocido como huachicol fiscal. Decirte que se espera que en las siguientes horas, aquí en este penal, se haga presente en los juzgados la defensa de Fernando Farías, y en el transcurso del fin de semana se lleva a cabo la audiencia de imputación. En este ceferezo, Ana Francisca, también se encuentra recluido su hermano, también es funcionario federal, sí. Manuel Roberto Farías Laguna, acusado por el mismo delito. Los hermanos Farías Laguna, pues ya están aquí en este penal, y decirte que a las afueras del altiplano hay un discreto operativo, el normal, el de todos los días, que se instala para vigilar las inmediaciones. Reiterar, a las 6:20 ya llegó a través de un helicóptero de la Armada de México Fernando Farías Lagunas, y por supuesto estaremos pendientes de lo que suceda en los próximos minutos.
4: Muchas gracias, Juan Gabriel, estamos en comunicación.
7: Buenos días.
4: Gracias, muy buenos días. Bueno, un juez federal dictó prisión preventiva justificada a Fausto Corrales, chofer cercano, muy cercano, más allá de ser chofer, servir como chofer, una persona muy cercana de Héctor Melesio Cuen. Y además testigo después de su asesinato en julio del 2024, Fausto Corrales presenció también el secuestro de El Mayo Zambada, una personaje que se considera clave en resolver las dos cosas, quién y por qué mataron a Héctor Melesio Cuen, archienemigo político del gobernador con licencia de Sinaloa, Rubén Rocha Moya, y por supuesto sobre las preguntas que siguen en el aire acerca del secuestro del Mayo Zambada. Ahora sí, habló su padre, nos habían dicho ayer, Karina Méndez, allá desde Sinaloa, diputado local de Sinaloa, Víctor Corrales, que no había querido hacer declaraciones antes, pero ahora sí lo hizo. Karina Méndez, me da mucho gusto saludarte como siempre. ¿Cómo estás?
8: Hola, ¿qué tal, Ana Francisca? Buenos días. Pues sí, tras la detención que hiciera pública la Fiscalía General de la República de Fausto N. en la Ciudad de México por falsedad de declaraciones y encubrimiento en el homicidio de Héctor Melesio Cuen Ojeda el pasado 25 de julio de 2024, su padre, el diputado local por el partido sinaloense Víctor Antonio Corrales Burgueño, dijo que su hijo es inocente y se declaró sorprendido por la acción penal ejercida en su contra. Escuchemos a Víctor Antonio Corrales Burgueño.
4: Adelante.
9: y estamos en espera de que se dé una audiencia, creo que es lo que corresponde o procede, pues.
10: ¿Qué es lo que piensa de pasar de testigo a acusado por algunos delitos?
9: Pues no lo sé, no sé en qué fingen eso, él ha sido víctima y...
11: ¿Están sorprendidos, doctor, de esto, de pues esta detención?
9: Sí, sorprendidos y también cansados de tanto tiempo de espera, ¿no? Para que esta situación, pues de alguna manera tenga un resultado, y nosotros confiamos en que las autoridades...

0: frente de sus funciones en el Congreso del Estado de Sinaloa, con la expectativa de que las indagatorias de la FGR permitan el esclarecimiento de los hechos. Y bueno, pues recordemos que Fausto Corrales acompañó a Cuen a la reunión con Ismael El Mayo Zambada, tal como lo comentaste. Sí. Y bueno, era el chofer supuestamente que huyó de la gasolinera por el asalto, que lo llevó al hospital. Y bueno, pues es una historia ahí como extraña, porque pasó por Cuen muy temprano en la mañana. Se van a Culiacancito a la reunión, él está presente. Y bueno, supuestamente en la reunión matan a Héctor Melesio Cuen Ojeda, cierto, pero él lleva hasta las 10 de la noche al hospital a Cuen. Entonces,
1: sí, ¿qué pasó, no? En esas horas.
0: Exacto, exacto. Y también hay otro punto clave que creo que nadie lo está viendo, a y ver. Es Sara Bruna Quiñones, que es la fiscal, porque ella como que armó junto todo, se dice que con la línea del gobernador en ese momento, que era Rubén Rocha Moya, porque supuestamente él también estaría presente en la reunión, digo, eso se dice bajo la carta que presentó Ismael El Mayo Zambada. ¿Cierto? Y bueno, ella no está, ella renuncia después de que se dan cuenta que realmente la versión que se dio pues no era la real, porque la fiscalía sacó un video donde supuestamente asaltan a Cuen en una gasolinera en Culiacancito, le disparan en la pierna, que nunca se ve dónde, o sea, en qué momento le disparan en la pierna. Sí. Fausto lleva a Cuen al hospital y supuestamente muere desangrado porque no está lejos el hospital de donde sucedió los hechos, y menos es ahora. Pero bueno, se espera que haya pronto un esclarecimiento de los hechos.
1: Bueno, pues por supuesto estaremos tocando base contigo cuando tengamos más información. Muchísimas gracias, Karina. Lindo fin.
0: Buenos días.
1: Gracias, muy buenos días. Las 7:12. Y en Mexicali, en Baja California, fuerzas federales y estatales decomisaron 120 kilos de pastillas de fentanilo, equivalentes a más de 4 millones de dosis. Aseguraron armas de fuego, varios vehículos. Este operativo fue destacado tanto por el propio secretario de Seguridad Federal, Omar García Harfuch, como también por el embajador de los Estados Unidos en México, Ron Johnson. Y la Suprema Corte de Justicia autorizó a la Secretaría de Seguridad a emprender acciones legales por el daño al erario en la construcción de penales durante la gestión de Genaro García Luna, recluido, por supuesto, en Estados Unidos, detenido y recluido en Estados Unidos. Con esta resolución, van a poder procesar a ex colaboradores de Genaro García Luna para intentar recuperar los recursos con los cuales se afectó, el dinero que se gastó, dice la Fiscalía, de manera indebida en la construcción de penales durante la gestión de Genaro García Luna. Y sobre el caso del diputado por Morena, Cuauhtémoc Blanco, esta acusación de intento de violación, el fiscal de Morelos, Fernando Blumenkron, habló al respecto. Esto es parte de lo que dijo.
2: El año pasado, en febrero del año pasado, se formuló juicio de procedencia en la Cámara de Diputados. La comisión instructora devolvió el expediente por inconsistencias en la integración de la carpeta. Revisamos esta carpeta desde ese momento y actualmente te puedo decir que está en integración. Hay unas últimas actos de investigación que se están realizando. Eso es lo que puedo comentar.
1: Bueno, ¿se acuerdan que les platiqué esta semana que la Fiscalía General de la República había desplegado un operativo enjambre en Tabasco? Estos operativos que buscan desmantelar redes locales de corrupción y de coacción del crimen organizado enquistado en gobiernos y municipios en México. Ya ha habido operaciones enjambre en varios estados. Bueno, en Tabasco. Esta semana ocurrió un operativo enjambre, iban entre otros funcionarios por el alcalde de Paraíso, que logró escapar. Bueno, pues ya reapareció este alcalde en el pasado morenista, ahora alcalde que representa Movimiento Ciudadano. María Albert, te saludo hasta Tabasco, platícanos la historia, ¿dónde andaba el alcalde? Cuéntanos.
3: Buenos días, Ana. Efectivamente, el presidente municipal de Paraíso, Alfonso Vaca Sevilla, reveló que la Fiscalía General de la República lo investiga junto a miembros

0: de su gabinete y otras personas por 6 delitos, entre ellos posesión ilícita de hidrocarburos y posesión de narcóticos. En un video que fue difundido durante una rueda de prensa de la dirigencia estatal de Movimiento Ciudadano, el alcalde negó haberse dado a la fuga tras el operativo Enjambre en su municipio, aunque sí reconoció que desde el martes se encuentra en la Ciudad de México, por lo que él llamó pues asuntos de trabajo y personales. Vaca Sevilla informó que ya contrató a un abogado penalista para atender el caso y también dijo que la investigación pues está integrada pues en la carpeta 00749/2026 de la Fiscalía General de la República. Los delitos que mencionó pues son uso ilícito de atribuciones y facultades, tortura, portación de arma de fuego sin licencia, portación de armas de uso exclusivo de las Fuerzas Armadas, posesión ilícita de hidrocarburos y la posesión de narcóticos. El edil negó haber cometido estas conductas y acusó que los cateos que se realizaron en el municipio de Paraíso presentaron presuntas violaciones al debido proceso. También afirmó que el operativo tuvo una intención política para afectar su imagen y la de otros funcionarios. Pero escuchemos lo que dijo el alcalde.
1: Adelante.
2: Servidores públicos del ayuntamiento, dentro de la carpeta de investigación número FEDTAB-BHS-00749/2026, porque según existen denuncias o querellas, porque supuestamente cometimos los delitos del uso ilícito de atribuciones y facultades, tortura, portación de arma de fuego sin licencia, portación de arma de las reservadas para el uso exclusivo de la Fuerza Armada permanente, posesión ilícita de hidrocarburos y posesión de narcóticos. Al respecto, niego de manera categórica haber realizado actos o conductas que conlleven a la tipificación de estos delitos.
0: Y bueno, por su parte, el diputado local Pedro Palomeque Calzada, a nombre de la dirigencia de su partido, respaldó al alcalde y pidió respetar la presunción de inocencia. Movimiento Ciudadano acusó que las acciones de las autoridades tienen tintes políticos y exigió que las investigaciones se conduzcan conforme a derecho. Y bueno, te comento que hasta el momento se sabe que por lo menos 8 personas ya han sido detenidas en Paraíso, incluidos funcionarios municipales y hasta contratistas. Es la información.
1: Gracias, María. Un abrazo.
0: Buenos días.
1: Bueno, en más información, ahora sí se la cumplieron. 2.6 millones de líneas que terminan en cero fueron suspendidas. Citlali Sainz, buenos días, ¿cómo estás?
3: Hola, Ana, buenos días a ti, buenos días también a nuestros amigos de la auditoría. Así es, la Comisión Reguladora de Telecomunicaciones informó que se han vinculado 9.675.589 líneas con terminación cero. Y bueno, también indica que más de 2.35 millones de líneas que fueron suspendidas en este bloque también ya fueron reactivadas debido a que se vincularon. Y es que señala la Comisión Reguladora de Telecomunicaciones que se prevé que en los próximos días sean reactivadas alrededor de 2.6 millones de líneas adicionales, que también haya una depuración de alrededor de 2.5 millones de líneas en desuso para este bloque. Y bueno, la CRT señala que en cuanto al avance del total de líneas que hay en el país hasta el 19 de agosto, se habían registrado 73.2 millones de líneas, que representan el 60.5% del total. Y bueno, esto, como te decía, considerando pues una depuración de alrededor de 25 millones de líneas que se encuentran en desuso. Y explica que, por ejemplo, entre las razones está que haya chips de regalo en algunos paquetes que nunca fueron activados cuando contratas una línea, chips de un solo uso que son adquiridos por visitantes temporales y chips de un solo uso adquiridos en promociones. Y bueno, la CRT señaló que las personas que cuentan con una línea con terminación cero y cuyo servicio se encuentra suspendido no están perdiendo su línea telefónica, lo podrán recuperar de forma inmediata una vez que realicen la vinculación de su línea ante la compañía telefónica, y las líneas suspendidas pueden realizar llamadas a números de emergencia, de atención ciudadana o a su compañía telefónica. Y hay que recordar que para el siguiente bloque todavía se tiene la terminación en 1 y será hasta el 31 de agosto, Ana.
1: Bueno, pues estamos pendientes. Gracias, Itlali.
3: Gracias a ti, buenos días.
1: Un abrazo, muy, muy buen día. Bueno, el tema de la gasolina. El gobierno federal y representantes gasolineros del país acordaron extender nuevamente por 6 meses el pacto para mantener la gasolina por debajo de los 24 pesos. El acuerdo incluye también el diésel. El precio del diésel tiene que mantenerse por debajo de los 27 pesos por litro, pero lejos de esto que les voy a poner, porque vale la pena hacer memoria de las promesas y de lo que llevó a muchas personas quizá a creer que la gasolina barata en México era no solamente posible, sino casi que un derecho. Vamos a recordar lo que decía en su momento López Obrador.
4: Reiteramos nuestro compromiso de bajar el precio de las gasolinas, el diésel, el gas y la energía eléctrica en beneficio de consumidores, transportistas y pequeños y medianos empresarios. Para que se tenga una idea, si ya estuviésemos en el gobierno, si Morena estuviese gobernando México en estos momentos, la gasolina no costaría 14 pesos por litro. Costaría, cuando mucho, lo que cuesta en Estados Unidos, 10 pesos el litro.
1: Bueno, costaba 14, vamos en 24 y por el pacto. Las 7:22, vamos a la pausa, tenemos mucho más al volver. 5543-77125, nuestro WhatsApp aquí en cabina. Vamos y venimos. 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
13: Siete de la mañana con 26 minutos. ¿Cómo estás, David? Buen viernes.
14: Hola, Ana Francisca, ¿cómo estás? Saludos, buenos días, muy buenos días para todos en MBS. La Federación Mexicana de Fútbol, la Liga MX, anunciaron ayer un nuevo formato deportivo para el fútbol mexicano a partir del 2027 con pirámide de categorías encabezadas por la Liga de Expansión y en la cual se contempla el ascenso a Primera División en caso de cumplir con ciertos criterios establecidas. Francisco Iturbide, el presidente de la Liga MX, dijo que este modelo tendrá como pilar la centralización de derechos de televisión para una estabilidad económica general a futuro. Está bien, no pasó absolutamente nada, le dieron la vuelta, se mantiene sin efecto la regla del ascenso y descenso, se cambió el nombre de la Liga Expansión como la Liga FMF1, que es lo más alto de la pirámide, pero no cambió absolutamente nada. Y lo que yo siento también en particular es que los dirigentes del fútbol mexicano, los dirigentes, los dueños de equipos, todo el fútbol mexicano, como que está convencido de que el Mundial fue un éxito. A ver, el Mundial fue un éxito en el triunfalismo. El Mundial fue un éxito en la salida de la gente a las calles a festejar, pero el Mundial no fue de ningún éxito para una selección mexicana que volvió a toparse con la misma pared en el mismo lugar. Es más, retrocedió porque había accedido a otros niveles en mundiales realizados en México en 70 y en 86. Así que no nos vengan con ese cuento de mentira, engaño, manipulación. muy frecuente del fútbol mexicano, porque dicen que desde que se abolió el ascenso, el descenso, hoy estamos como estamos gracias a eso, calificamos ya a los Juegos Olímpicos, al Mundial Sub-20, por Dios, calificamos, no quiero exagerar, pero calificamos en el área de CONCACAF, que es una de las más pobres del mundo y jugando en casa. Entonces, otra vez a tejer una cortina de humo, a vender lo que no es, a engañar a la gente. México no tuvo un gran mundial. El que tuvo un gran mundial fue la gente alrededor de la selección mexicana de fútbol. México tuvo un mundial bueno, de acuerdo con las expectativas muy pobres que generaba el equipo de Javier Aguirre, pero hasta ahí nada más. Que no nos vengan a, insisto, a manipular o engañar los dirigentes del fútbol. El ascenso y el descenso lo han suprimido porque no conviene a los intereses particulares de algunos. Ellos quieren jugar su liga y no tener el riesgo de perder la inversión que logran por esos equipos. Han visto cómo se ha obviamente pues incrementado el valor de algunas franquicias, porque obviamente tú le dices a un inversionista, ¿sabes qué? Pues tu dinero está seguro, no puede descender. Entonces, pues el inversionista le entra con más ganas. Pero así es el tema del fútbol mexicano. Bueno, vamos a la cancha, donde me parece una buena noticia. Rafael Márquez confirma que Andrés Guardado será su auxiliar, parte del cuerpo técnico. Aguardado puede ser una solución a futuro también para ocupar un puesto en la selección mexicana de fútbol. Por cierto, para su debut, para el debut de Rafael Márquez como técnico de la selección mexicana de fútbol, pues que es el día 26 del mes de septiembre, el próximo mes, en Baltimore contra Colombia, no podrá contar con más que 2 jugadores por equipo como llamados para la selección. Así que empezamos bien, entre comillas, la era de Rafael Márquez, en lugar de apoyarlo con todo para que su debut sea triunfal y para que obviamente pensemos en un futuro promisorio. Se fue Armando González, qué bueno que se va al Olympiacos, ya va a ser hoy pasar exámenes médicos, será presentado por la tarde en el Pireo, y bueno, es un contrato interesante, 5 años, y tendrá oportunidad de jugar Europa League. El que no se va es Lira, Eric Lira, el mediocampista de Cruz Azul. Llegaron ofertas del Mónaco, pero sigue atorado ahí Eric Lira. Lamentablemente no llega a una resolución positiva, por más que el jugador, según tengo entendido, como hizo también la hormiga, como hizo Armando González, el jugador dijo, yo me voy, pase lo que pase, es decir, me quiero ir a Europa, aunque sea sacrificando dinero. Y creo que ayudó mucho, en este caso, la compañía que lo representa, que es Rock Nation, es de la compañía de un rapero que, entre otras cosas, representa a De Bruyne, el belga, representa a Vinicius, el brasileño, a artistas como Alicia Keys, como Rihanna, y además tiene una gran cartera de basquetbolistas y de jugadores de fútbol americano. Ellos ayudaron. Vamos a ver si Lira se puede ir a un fútbol de mayor dimensión. En Monterrey, como se hacen las cosas en el fútbol mexicano, se fue Gerardo Torrado, han traído a Víctor Manuel Bucetich, nuevo vicepresidente deportivo, pero Bucetich va como entrenador interino, es decir, Bucetich será su propio jefe. ¿Cómo les gusta hacer las cosas mal? Mal, no se trabaja así. Si vas a nombrar un entrenador, nombra un entrenador definitivo, nómbralo tú. Si vas a nombrar un director, un presidente como Bucetich, que lo puede hacer muy bien, pues nombra un presidente. Pero no tengas un puesto ahí navegando entre una situación y otra. Y bueno, ¿qué tal si le va mal a Bucetich? ¿Realmente va a poder regresar para ser directivo del equipo? Yo la verdad lo dudo mucho. Bueno, Isaac del Toro terminó en el segundo lugar, se dio el suéter de líder en la Vuelta a Alemania. Vienen más etapas este fin de semana donde podrá pues regresar a esa condición y tratar de ganar la Vuelta a Alemania, que es una preparación para lo que va a ser su participación el día 27 del mes de septiembre en Montreal, Canadá, en el Campeonato Mundial de Ruta de la UCI. Bueno, en temas del fútbol mexicano, comienza esta noche la jornada 5. Los Bravos de Juárez se enfrentan al América. 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Otros partidos también interesantes de esta jornada. El conjunto de Atlante enfrenta a los... a los Tigres. Tigres contra Atlante esta noche. León Monterrey, otro buen partido. El León anda bastante, bastante bien recuperado con Gandolfi. Mañana juega Cruz Azul contra Atlas aquí en la capital. En fin, las ligas europeas también ya están en marcha, así que nos espera un buen fin de semana deportivo. Muchas gracias, Ana Francisca. Saludos para todos. Los esperamos a las 3 de la tarde. 3 de la tarde con todo el equipo en MBS Deportes.
13: Muchas gracias, David. Las 7:33.
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17: Bueno, la fiscalía ya tiene que informar. Ellos están, como dijimos desde hace muchos meses, la fiscalía nos ha informado que siguen las investigaciones, que esto no se ha cerrado ese caso. Y es relevante esta detención. Y ya la fiscalía pues que informe sobre cómo fue esta detención y las implicaciones que puede tener para conocimiento de este caso.
18: ¿Ayudará a la declaración de Fausto Corrales, presidente?
17: A aclarar qué fue lo que pasó, sí, espero que sí.
19: Están a confianza y estamos totalmente inocentes. De eso no tengo ninguna duda, lo digo pues, como padre, pues que lo conozco bien y además por la propia situación, Fausto no tiene que ver en
20: nada. ¿Él sabía dónde llevaba a su hijo a Héctor Melesio Cuen ese día?
19: Y esa parte yo ya no la puedo tocar hasta que no corra el proceso ahí. Nosotros hemos estado aguantando 2 años para que las autoridades tengan un informe y se rinda un resultado.
13: Bueno, hablaba la presidenta Sheinbaum sobre la detención de este personaje, Fausto Corrales. Pieza clave para comenzar a entender no solamente qué pasó con Héctor Melesio Cuen en términos del asesinato de Cuen, sino también del secuestro del Mayo Zambada en julio del 2024 y en general, diría yo, sobre las relaciones corruptas y las ligas entre el poder político y el poder criminal, las redes criminales, particularmente el cártel de Sinaloa, en este estado, en Sinaloa. Sandra Romandía, periodista, me da siempre mucho gusto conversar contigo, Sandra.
21: Hola, muy buenos días, Ana. Muchas gracias por este espacio.
13: ¿Qué sabemos sobre Fausto Corrales? Porque no era nada más el simple chofer, digamos, de Héctor Melesio Cuen, ¿no?
21: Así es. Mira, yo publico esta columna en MX titulada Fausto Corrales y su intento de sobrevivir en el anonimato de Ciudad de México. Porque, pues, te cuento que un poco de esta suerte que a veces nos acompaña a los periodistas en el trabajo periodístico, sí. Yo me enteré de la presencia de él en Ciudad de México desde hace unos meses, específicamente después de hablar con personas restauranteras para otro tema, ¿no? Uh-huh. Entonces, empecé a seguirle la huella porque descubrí a este personaje, Fausto Corrales, con pues esta versión, ¿no? Primeramente como una pieza importante perdida en todo este episodio que fue pues la captura y entrega del Mayo Zambada en julio del 2024, pero también como un personaje que, según me describían, pues se la pasaba en algunos restaurantes de Ciudad de México, específicamente uno de mariscos en la Colonia Juárez, uh-huh. En donde pues un lugar que frecuentaba, sabemos que él es de Culiacán y ahí el tipo de comida era de su tierra, y eso fue así como yo empecé a documentar a este personaje de 32 años, un abogado, Ana Francisca, que pues tenía gran relación con Héctor Melesio Cuen. De alguna manera me explicaban, porque reconstruí la historia con personas de Sinaloa, con personas de la Fiscalía General de la República, que por cierto, ojo, ya tenían ubicado que él estaba aquí en Ciudad de México, este dato me parece importante, y también con las personas que él lograba hablar en estos lugares que él frecuentaba, ¿no? Uh-huh. Y pues era un joven, pues bastante joven, de 32 años, insisto, sí. Que estaba muy cercano a Héctor Melesio Cuen, que como sabemos él estaba relacionado con la vida académica ahí en Sinaloa, con uh-huh. la universidad, y que él de alguna manera seguía sus pasos. Su papá, legislador, muy relacionado también con Héctor Melesio Cuen por el partido sinaloense, pero sobre todo él se describía como una víctima. ¿Por qué? Pues porque fue este personaje que llevó, que no fuera su chofer en realidad, era su insisto, asistente, discípulo,
13: como pupilo, ¿no? Un pupilo ahí. Ajá.
21: Así es, que le pidió a Héctor Melesio ese día que lo llevara a esa reunión. Uh-huh. Él, según lo que he podido reconstruir con fuentes al interior de Fiscalía General de la República y de quienes han tenido contacto con este personaje hoy detenido y, por cierto, presentado como una persona de peligrosidad, por eso es que se mantiene la prisión preventiva, uh-huh. Habría pues presenciado todo lo que ocurrió en esa pues mítica reunión todavía sin aclarar entre los Chapitos y el Mayo Zambada y demás, que terminó con esta captura y la entrega en Estados Unidos, pero que también terminó con el asesinato de Héctor Melesio Cuen, uh-huh. que según pues relataría él o ha relatado a personas cercanas, pues fue un asesinato pues de alguna manera no planeado el que se tenía contra este personaje, y él recibió indicaciones y por supuesto amenazas de los grupos criminales ahí en Sinaloa que estuvieron en esa reunión para que él llevara el cuerpo, bueno, lo tuviera de alguna manera escondido unas horas, luego se hiciera esta estrategia fallida, por cierto, de que a Héctor Melesio lo habían asesinado en la gasolinera.
13: En un asalto, así, ¿no? Él, en un intento de
21: llevarlo
13: asalto.
21: A hospital. Ajá, en un intento de asalto que después descubrimos que no, era. Que no fue así. Ajá. Y bueno, y finalmente llevarlo al hospital, ¿no? Por lo que también tengo información, Ana Francisca, él ya había rendido su declaración ante la Fiscalía General de la República. Después de eso, él se fue a España, se fue a Estados Unidos para resguardarse, y al no tener ya más, pues de alguna manera, recursos para mantenerse fuera de México, se vino a la Ciudad de México para intentar continuar su vida separado de su familia, pero por supuesto con todas las precauciones, no el miedo a una detención, según me mencionan sus cercanos, sino el miedo a que por supuesto fuera eliminado por grupo criminal, porque pues, hay que dar esta pieza suelta, ¿no?
13: Sí. Ahora, pasa de testigo... desde la perspectiva de la fiscalía, porque uno dice, bueno, pues ¿por qué no lo detuvieron en su momento, no? O sea, habiendo presenciado todo esto que nos dices, caray, algo tendría que decir, mucho tendría que decir seguramente, no nada más del momento, sino como yo decía hace ratito, en general de la relación entre el cártel de Sinaloa y el poder político en Sinaloa. O sea, no puedo pensar en alguien más relevante para estar ahí presente y declarando en la carpeta de investigación que a este individuo, pero pasa de testigo a involucrado de alguna manera, ¿no?
21: Sí, y hay dos cosas que llaman la atención por el timing que estamos viviendo, ¿no? Uno, me parece como esta urgencia del Estado mexicano por recuperar una pieza capaz de reconstruir lo que ocurrió aquel día, después de que, recordemos, el gobierno mexicano, a ver, dejó ir al piloto que trasladó al Mayo Zambada, sí. al Jando, porque nunca se enteró que a quién tenía en las manos. Entonces se le fue realmente uno de los pocos testigos que quedaban que podían reconstruir lo que pasó en ese momento, ¿no? Y ahora, pues presentan a este personaje como implicado y, bueno, detenido por falsedad de declaraciones y demás, cosa que es cierta, evidentemente él fue, haya sido amenazado o no, pero pues realmente participó en una trama de encubrimiento de la verdad, pero como a lo mejor en un intento del gobierno por tener una pieza sí. que explique qué fue lo que pasó y decir, a ver, tenemos algo aquí. Y lo otro también pues que llama la atención y que por supuesto tendría que analizarse, es que pues esta audiencia se llevó a cabo en forma cerrada, ¿no? Son algunas excepciones que hay en los procesos, en estos procesos penales en México, cuando se pueden llevar a cabo a puerta cerrada, y por supuesto, pues despierta algo de suspicacia, ¿no? Sobre por qué se invocó riesgos a seguridad nacional para cerrar esta diligencia que debió haber sido pública en el Centro de Justicia Penal de Almoloya, y que pues de alguna manera nos ayudaría a esclarecer un poco más dónde estamos parados y qué es lo que este personaje viene a representar en toda esta historia.
13: Yo nada más quiero también, para cerrar, Sandra, esta insistencia que tiene que tienen desde Presidencia de la República de preguntar cosas con respecto al secuestro de Mayo Zambada, ¿no? Y de preguntarle a Estados Unidos y de exigirle a Estados Unidos respuestas, que no digo que no las deba de dar o que no las tendría que dar, pero muchas de esas respuestas seguramente las tiene Fausto Corrales, ¿no?
21: Sí, evidentemente, la información que yo...
13: Ay, se nos cortó. Vamos a... intentar recuperarla por ahí. ¿La tenemos, mi Dani? No, no la tenemos. Ahorita regresamos nada más para que nos termine de contar. Vamos a la pausa. 7:42. Tenemos mucho más al volver. Acompáñenos. 5543-77125. Les recuerdo, estamos en YouTube, en vivo y por allá también platicando en nuestro chat. La 7:42. Pausa, volvemos.

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13: 7:46 a.m. Les decía hace rato que la presidenta Sheinbaum está enferma, dice que tiene una gripa muy fuerte. Por eso la conferencia de la mañana hoy la lleva la secretaria de Gobernación, que habló justamente sobre cómo está la presidenta Sheinbaum.
14: Pues estamos el día de hoy aquí en representación de la presidenta de México, la doctora Claudia Sheinbaum. Este es su espacio diario, la mañanera del pueblo. Ella ha avisado en sus redes sociales que está malita, que tiene un poquito de gripe. Entonces, aquí está un aviso que ella hace para el día de hoy. Ya espera que el día de mañana esté mejorcita y por eso hoy venimos en su representación.
13: Bueno, así amanecen los diarios hoy.
15: Primeras planas de la mañana. Reforma.
16: Alertan empresas de apretón fiscal. Reconoce Morena que ya trabajan para que no evadan pago de impuestos.
15: El Universal.
16: Extorsión no cede. Hay 32 víctimas al día.
15: Milenio.
16: Pierde 205 mil millones de pesos el crimen por golpes a narcolaboratorios.
15: La Jornada.
16: Van contra 32 cercanos a Alito por el desvío de 270 millones de pesos en Campeche.
15: El Financiero.
16: Economía gana impulso y apunta a crecimiento de 2.7% en julio.
15: Excelsior.
16: Cerca en red de Huachicol. Farías va a El Altiplano. Para MBS Noticias, Ángela Molina.
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13: Con 48, el portal Cuna de Grillos publica una nota muy interesante. Esto en el contexto del retiro de la visa de Andy López Beltrán, hijo del expresidente López Obrador, sobre la exnovia de Andy López Beltrán. Es una mujer, una actriz, ex Miss Venezuela, Irene Esser, que de acuerdo con la información que presenta el portal, habría sido blanco de diversas tácticas de espionaje e intentos de acercamiento por parte de autoridades de los Estados Unidos. ¿Por qué? Pues porque es una persona cercanísima, muy cercana a Andy López Beltrán. En la línea tengo a Alberto Tavira. Beto Tavira, siempre es un gusto conversar contigo, Beto.
17: Ana Francisca, muy buenos días a ti y a toda tu audiencia. El gusto es mío, por supuesto, y sobre todo con este tema, Ana Francisca, y es que de verdad, la cosecha de escándalos de Andy López Beltrán nunca se acaba.
13: A ver, platícanos un poquito de esta relación con la ex Miss Venezuela y por qué está en la mira, digamos, esta mujer y sí. Lo que ella pueda saber.
17: Digamos que hay dos momentos. El primero es que Irene Esser, como bien lo acabas de decir, fue Miss Venezuela, fue reina de belleza en el año 2012, cuando desde luego Donald Trump pues era el presidente de esta asociación o de esta organización que corona la belleza en el mundo. En ese momento, Irene Esser no logra obtener un lugar de primer lugar, digamos, en el certamen, y sin embargo, pues Donald Trump echa sus influencias sobre la borda para poder de alguna manera coronarla, y no solo eso, sino que también le dan un contrato para poder trabajar en Estados Unidos a través de la agencia de modelos de Donald Trump, le dan una visa de trabajo. Ajá. Y al mismo tiempo le dan una beca para que pueda estudiar actuación en Estados Unidos, particularmente en Nueva York. Después, investigaciones periodísticas que hicieron los colegas de Univision delatan de que de alguna manera pues hubo un vínculo muy cercano entre Irene Esser y él, presidente Donald Trump, que en ese momento ya estaba durante el primer periodo de su mandato como presidente de los Estados Unidos de Norteamérica. Digamos que ese es un momento. El segundo momento es cuando Irene se hace novia de el hijo del entonces candidato a la presidencia de la República, Andrés Manuel López Obrador. Uh-huh. Estamos hablando del año 2018. Uh-huh. Irene comienza el noviazgo previo a la elección presidencial, que fue a mediados de 2018, y por lo tanto, y lo que yo planteo en mi texto, es que ella se convierte en una testigo, de alguna manera privilegiado, dado que le toca ver no solamente la victoria, sino después de la victoria, toda la época de la transición en el verano y en el invierno, otoño-invierno de 2018, y no solo eso, sino que también acude a la toma de posesión, a la toma de protesta del presidente López Obrador en la Cámara de Diputados el primero de diciembre de 2018. Uh-huh. Y posterior a eso, todavía la relación y el noviazgo con Andrés Manuel López Beltrán, uno de los hijos del presidente López Obrador, pues ese noviazgo se extiende hasta 2020, uh-huh, de tal suerte que, repito, ella se convierte en un testigo privilegiadísimo para ahora todos los escándalos que tienen que ver con Andy López Beltrán.
13: Uno de los cuales, y el más evidente de todos, Beto, me parece, es el extraordinario cambio en el estilo de vida y en el nivel de vida, no solamente de Andy López Beltrán, sino de, en general, la familia, los hijos del expresidente López Obrador, ¿no?
17: Desde luego, por supuesto que sí, y en tanto novia que no vivía en México, pero en ese momento vivía en México, convivía mucho más con Andy López Beltrán. Por lo tanto, lo que yo planteo como una hipótesis en mi texto, sí, es de que desde luego pues ella estuvo escuchando, viendo, siendo partícipe, de alguna manera, ¿verdad? Porque todo es hipotético. Sin embargo, por el tiempo que pasaba con Andrés, era inevitable que no desayunara, comiera y cenara nexos políticos,
13: su pareja,
17: favores, uh-huh, contratos, pagarles a los empresarios que pusieron dinero para la campaña, porque era el momento álgido, la victoria de los López Obrador, y por lo tanto, pues todo se desayunaba, comía y cenaba política en esa familia.
13: Cierto.
17: Irene no pudo estar ajena a todas las relaciones, a los vínculos, y desde luego, como bien aciertas, pues a este de pronto cambio de estilo de vida, el cual pues ya nos llevó a ver a un Andy pues totalmente antagónico a la austeridad de su padre Andrés Manuel López Obrador.
13: Andy, representante fifí, pues, ¿no? Viajando por todos lados, comprando cosas carísimas, en fin.
17: Sí.
13: Oye, y ahí es donde regresa el círculo, me parece, Beto, a lo que con lo que tú arrancas, que es
17: sí.
13: El vínculo, la cercanía, la confianza entre esta mujer, Irene Esser, y la administración Trump, ¿no? La figura sí. del presidente Trump, el llamado eslabón dorado, tú lo pones así, como el eslabón dorado en la cadena de inteligencia.
17: Sí. Irene y Andy rompen, digamos, a principios de 2020, y pocos meses después, yo lo estuve consignando en mis textos, tanto en mi columna del periódico El Independiente, como en mis textos de mi agencia Contenidos Cuna de Grillos, de que Irene, pues de alguna manera, por fuentes muy cercanas a ella, me fueron diciendo y dosificando información de que Irene estaba siendo víctima de una persecución y de un espionaje. No sabemos de quién, sí. pero sospechamos de parte de quién. Uh-huh. Entonces, a Irene le intentaban hackear el celular, justo después del rompimiento con Andy López Beltrán, le intentaban hackear sus cuentas de Instagram, hubo un seguimiento por parte de personas físicas a ella en vehículos, lo cual esta persona que conoce a Irene me dice, pues es que le están generando una psicosis. Y posteriormente la propia Irene le decía a sus cercanos, según mi fuente, que pues le estaban parando los proyectos que ella tenía en México. Repito, estaba trabajando en México ya para una serie documental. Sin embargo, pues los próximos proyectos de sus agentes se habrían visto bloqueados después de su rompimiento con el hijo de ya entonces presidente de México. A los pocos meses ella fue novia del actor español Iván Sánchez, que conocemos como El Gallego por la serie de La Reina del Sur, y entonces el espionaje, el acoso y sí. la persecución pues se extendió hacia su nueva pareja sentimental, que era El Gallego, con quien ahora ya no está. Pero bueno, volviendo a lo que me preguntas, desde luego que sí, o sea, el eslabón, digamos, de oro para el gobierno de Washington se ha convertido en esta información que maneja Irene, y que hoy por hoy, pues como que los asuntos del corazón están vilipendiados, y sin embargo resulta que son los que tienen más información
13: sí, sí, sí.
17: que las propias agencias de investigación. Y lo que yo planteo como hipótesis también es, pues bueno, si hoy el gobierno de Washington quiere conocer muy de cerca y con bisturí las filias, fobias, secretos, miedos, fraudes y actos de corrupción de Andy López Beltrán, pues hay que echarle una llamadita a Irene Esser, porque ella tiene toda la información.
13: ¿Dónde está Irene, sabemos?
17: Irene, por lo pronto, está en España. Okay. Está trabajando en España, pero al mismo tiempo la prensa española la está vinculando con Iker Casillas, que fue el
13: claro.
17: guardameta del Real Madrid.
13: Campeón del
17: por
13: mundo.
17: Por ahí la revista Hola, por ahí la revista 10 Minutos, dicen que ya hay un romance en puerta, etcétera. Nada confirmado, pero bueno, cuando el río suena, siempre agua lleva.
13: Beto Tavira, te mando un abrazo. Gracias.
17: Gracias, Ana Francisca. Hasta pronto.
13: Gracias. Las 7:56. Cosme González, estos prianistas son unos resentidos sociales, dice... B. Utec nos dice, fantástico ver cómo Morena se desmorona por su propia corrupción. Emanuel Gómez, aún sacan a García Luna, pero no investigan a toda su gente que está bien quemada por vínculos con el crimen organizado, huachicol y más. Gracias, Emanuel, por platicar con nosotros. Ello dice, felicidades por el programa. Gracias, Luis Zapata. Buenos días. Una pregunta, ¿será hoy el día que los de Morena y los del gobierno no le echen culpa a los gobiernos anteriores? Lalo Cortés, en Los Cabos la gasolina está $29.99. Fernando, buenos días, estamos para informarnos, apoyar el buen periodismo, gracias Fernando. Dice, está enferma de poder y de gripa también. Leticia Fuertes, como siempre interesante escucharte, con el nuevo horario amanezco bastante informada, gracias Leti. Gracias, Orlando. Mariló Revuelta, buenos días, me gusta mucho el programa, buen equipo que te acompaña. Lisandro González, saludos, Lisandro. Excelente noti, un saludo a todos el equipo rifados. Gracias a todos los que nos escuchan en estos momentos, y gracias a los que se conectan también a través de nuestra transmisión en YouTube. Las 7:57, Gracias, Tuxtepec, Zihuatanejo, Chihuahua, Ciudad Valles, Cuernavaca, Puebla, Puerto Escondido. Gracias por comenzar con nosotros esta mañana de viernes. Vamos a la pausa, tenemos mucho más al volver.

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13: Las 8:03. Gracias por seguir con nosotros este viernes 21 de agosto del 2026. Esta es la información al momento.
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13: Fernando Farías Laguna, vinculado a esta enorme red de huachicol fiscal, está ya en el altiplano, en el penal del altiplano, en el Estado de México. En las próximas horas espera la audiencia inicial, pero ojo, no hay certeza todavía sobre la hora en la cual va a ser la audiencia y tampoco hay certeza sobre si va a ser una audiencia privada, como la que ayer ocurrió con el cercano, el pupilo de Héctor Melesio Cuen, detenido también por el caso de Sinaloa, o si va a ser pública. Evidentemente hay muchísimo interés sobre lo que Fernando Farías pueda decir en esta primera audiencia, pero pues seguramente la audiencia terminará siendo privada. Así ha sido la norma cuando decretan que es un tema de seguridad nacional, pero por supuesto vamos a estar atentos. El sobrino político del extitular de la Secretaría de Marina trae un tema de hipertensión. Se los platicábamos hace ratito también. Dice, además, problemas para dormir. Hace no mucho tiempo tuvo una cirugía del corazón, así es que tampoco sabemos ahora mismo cómo es que va a jugar este tema en términos de la hora y el día en que pueda llevarse a cabo esta primera audiencia para Fernando Farías Laguna, ex almirante allá en la Secretaría de Marina. Y bueno, finalmente termina hoy la consulta pública sobre los lineamientos generales para la protección de los derechos de las audiencias de la Comisión Reguladora de Telecomunicaciones. Hubo un foro de la Barra Mexicana de Abogados, ahí se reunieron, pues esto, expertos, abogados, periodistas, para platicar sobre cómo deben de ser estos lineamientos y qué no debe ocurrir en términos de el derecho a la información, por supuesto, y también el derecho de las audiencias a escuchar información verídica y confiable. Este que vamos a escuchar, lo hemos con él hemos platicado muchas veces en el programa, Javier Martín Reyes, especialista en derecho constitucional. Vamos a escucharlo.
3: El artículo 12 también me preocupa muchísimo, porque no solo habla de veracidad, habla también de información contextualizada, ¿no? Lo que sea que esto signifique. A mí no me queda claro que para garantizar la veracidad de cierta información, además le podamos dar a la autoridad la facultad de valorar una dimensión adicional e igualmente subjetiva y problemática.
13: Habló también la diputada por Movimiento Ciudadano, Laura Ballesteros.
14: El Estado mexicano se está tratando de intimidar y acallar a las voces desde los medios de comunicación y los periodistas, y no se puede permitir. Hay un mecanismo de protección a periodistas y defensores de derechos humanos que la Secretaría de Gobernación tiene que activar de manera inmediata, y nuestro trabajo en la tribuna es representar las voces de la ciudadanía, es representar las causas y defenderlas ante el Estado. Al Estado no hay que defenderlo, el Estado no necesita defensores. Al Estado hay que cuestionarlo, al Estado hay que confrontarlo, al Estado hay que reclamarle, al Estado hay que exigirle cuentas. Y para eso están los micrófonos de la representación popular que tenemos los legisladores.
13: Oigan, por cierto, hoy en los trascendidos del Universal, en el Bajo Reserva del Universal, se relata que cada vez menos medios de comunicación van a cubrir la sección o esta especie como de conferencia de prensa de Luisa María Alcalde, consejera jurídica de la presidencia, que ha llamado derecho de réplica. Esta conferencia en donde, se acordarán ustedes, sacaron esta lista de periodistas, académicos, opinadores incómodos para el régimen, diciendo que era el ecosistema que buscaba dinamitar en medios digitales a la 4T. Y bueno, pues dado que ya no van medios de comunicación a cubrir esa farsa que es este tema del derecho de réplica, tuvieron que rellenar, dice el Universal, con youtubers afines al gobierno, y que incluso Presidencia decidió sentar entre los asistentes en el último derecho de réplica a funcionarios de comunicación social, pues para que se viera un poquito más de quórum para Luisa María Alcalde, para llenar los huecos. Decía el Universal, se debería de llamar Operación Relleno lo que ocurrió en términos de la conferencia de Luisa María Alcalde. Bueno, y en el contexto de la posible reactivación del desafuero político en contra de Alito Moreno, el dirigente nacional del PRI, pues anda tratando de hacer ruido por donde sea y por donde se dejen. Fue a la sede de las Naciones Unidas, dice, a dar a conocer a la comunidad internacional la grave situación por la que atraviesa nuestro país. Alberto Zamora, ¿cómo estás? Me da gusto saludarte.
15: ¿Qué tal? Igualmente, muy buenos días. Así es, pues muy activo el dirigente nacional del PRI, Alejandro Moreno, acudió a la sede de la Organización de las Naciones Unidas, dice él, para poner en conocimiento de la comunidad la grave situación que atraviesa el país y las violaciones sistemáticas cometidas por este gobierno. Señala que este documento, que va dirigido, por cierto, al secretario general de las Naciones Unidas, expuso que, sobre todo, la publicación que hizo de las listas de periodistas, ciudadanos y medios de comunicación críticos, la persecución de opositores y el control de los órganos electorales y del Poder Judicial. También dice que está denunciando la obligación que se establece para entregar datos biométricos para el registro de líneas telefónicas, la crisis de desaparición forzada, lo que él llama la consolidación de un régimen autoritario y la colusión de autoridades emanadas de Morena con el crimen organizado. Escuchemos.
16: Lo que está ocurriendo en nuestro país es inadmisible. Listas de periodistas, de ciudadanas y ciudadanos que por opinar distinto son señalados y son puestos en riesgo su integridad física y su vida en nuestro país. Denunciar todos los atropellos de la ruptura del régimen democrático, denunciar cómo han capturado los órganos electorales, cómo destruyeron el poder judicial, y eso lo haremos de manera contundente, determinada, con todas las pruebas públicas y publicadas que hay en nuestro país y en el mundo.
15: Y bueno, él dice que va a seguir acudiendo a instancias internacionales, ya lo hizo en la Organización de Estados Americanos, y la Comisión Interamericana de Derechos Humanos, y dice, bueno, esta estrategia, por cierto, le ha ganado críticas entre Morena, incluso entre el gobierno, quienes lo están acusando de entreguismo, sí, de traición a la patria, sí, y pues también en el Senado se está cuestionando mucho sus ausencias en las actividades legislativas. Ana Francisca, reporte.
13: Muchas gracias, Alberto. Como que parece que anda tejiendo o quiere buscar tejer una narrativa previa a un eventual desafuero. Yo así es como leo estas acciones del presidente nacional del PRI, Alejandro Moreno, diputado, que pues seguramente se reactivará el juicio de desafuero en su contra, y pues qué pasa si desde fuera piensan que es perseguido político, ¿no? O sea, es un poco el asunto. Pero bueno, ya lo veremos. Habló el dirigente nacional de Movimiento Ciudadano, Jorge Álvarez Máynez, sobre esta posibilidad de aliarse con el movimiento del sombrero de Grecia Quirós para las elecciones del 2027. Grecia nos decía hace apenas unos días que no lo tenía contemplado, pero bueno, eso es parte de lo que dice Jorge Álvarez Máynez.
17: Pero en este caso, sí, la roparía, sí la acompañarían.

0: desde lo local de cada estado, la tenemos que hacer el Movimiento Ciudadano con apertura y compartir los ciudadanos.
1: Rocío Méndez, tú traes información. ¿Cómo estás? Muy buenos días.
2: Buenos días, Ana. En trazar la ausencia, caminar la esperanza, análisis de hallazgos de fosas clandestinas en México de 2006 al 2024, al comparar reportes de prensa y solicitudes de acceso a la información a 32 fiscalías estatales y la Fiscalía General de la República, estas instancias encargadas de investigar los delitos reportan, Ana, más fosas pero menos cuerpos, y algunas declaran inexistencia de fosas. Sí. Los medios han expuesto más casos, como en Jalisco, donde los enterramientos clandestinos son multitudinarios. Escuchemos a Andrea Orcasitas.
3: Las fiscalías reportan 5.152 fosas en estos 18 años y 5.718 cuerpos. Los estados en donde la fiscalía reporta menos que en la prensa son además los estados donde más fosas se reportan: Guerrero, Guanajuato, Jalisco, Sinaloa y Morelos. Hemos recibido incluso respuestas por parte de fiscalías donde dicen rotundamente que no hay fosas clandestinas. Los medios documentaron 3.516 fosas, 8.341 cuerpos y más de 52.000 restos humanos en los tres sexenios. 50% de los hallazgos se concentran en 5 estados: Guerrero, Veracruz, Sonora, Guanajuato y Jalisco. Decir que Jalisco es el estado que concentra casi el 15% de los cuerpos exhumados en el país, a pesar de que no es el estado con más fosas clandestinas. Las fosas en Jalisco concentran una cantidad importante de personas.
2: El informe, Ana, también resalta que en todos los estados hay fosas clandestinas, principalmente en predios, inmuebles privados y caminos, pero también hay hallazgos en barrancas, pozos, parques y hasta en salones de fiesta. Escuchemos a Mariana Marchand, también del Programa de Derechos Humanos de la Universidad Iberoamericana.
4: Adelante. El predio, el inmueble privado y el camino representan el 73% de las fosas clandestinas. El 27% restante, cerros, barrancas, el uso de pozos como espacios de inhumación. En 2024 se hallaron 16 restos humanos, eran de transportistas, de transportes públicos o de aplicaciones digitales. Y la investigación vinculó estos hechos al cártel Jalisco Nueva Generación, pero no solo a ellos. 11 policías municipales han sido detenidos por estos hechos. Y después, en Estado de México, en 2023, en Tenango del Valle, se localizaron 12 cuerpos en un salón de fiestas. 3 de cada 4 personas encontradas en fosas clandestinas eran hombres. Sobre todo de 20 a 39 años, es una tendencia estructural, sin duda alguna, de la violencia asociada a la desaparición aquí en México. Unos son los transportistas, otros son albañiles, mecánicos y jornaleros, oficios de salud y algunos activistas.
2: Y la impunidad, dicen, está en la base de todos estos hallazgos. Es el reporte al momento.
1: Qué tristeza. Gracias, Rocío.
2: Buen día.
1: Un abrazo, muy buenos días. Bueno, y desafortunadamente no vienen buenas noticias desde Sinaloa. Karina Méndez, te saludo con gusto. Buen viernes, ¿cómo estás?
5: Hola, ¿qué tal, Ana Francisca? Buenos días, pues te saludo y te informo que el pasado miércoles 19 de agosto, Reinalda Medina Valenzuela y sus 5 hijos, Irving, Allison, William, Madison y José Luis, viajaban de Guamúchil rumbo al puerto de Mazatlán por la carretera conocida como La Costera. Después de eso, desaparecieron. La Fiscalía General del Estado activó las fichas de alerta Amber y protocolo ALBA para localizarlos, a la madre de familia y a sus hijos. Los 6 fueron ubicados por última vez en un domicilio de la sindicatura de Aluey, municipio de Angostura, cuando al parecer viajaban por la autopista Benito Juárez en un trayecto que inició en la ciudad de Guamúchil. Se trata de Reinalda Medina, de 34 años, sus hijos Irving Germán, de 16, Allison Samantha, de 15, William Damián, de 12, Madison Dayana, de 4 y José Luis, de 18 años, todos con apellido Carrillo Medina. La denuncia fue presentada un día después, ayer jueves 20 de agosto, ante las autoridades ministeriales, y bueno, pues quienes inmediatamente desplegaron los reportes de búsqueda correspondientes. Y bueno, se espera que pronto sean los 6 localizados con vida. Y no olvidemos, Ana Francisca, que no son los primeros grupos de hombres, mujeres y niños que desaparecen por la costera que transita hacia el puerto de Mazatlán. Y bueno, pues están los del Estado de México que se encuentran desaparecidos. Sí. Y han sido grupos que desafortunadamente han sido localizados sin vida. Hasta aquí mi reporte, Ana Francisca.
1: Tremendo, Karina. Gracias. Vamos a estar cerquita de este caso. Muchas gracias.
5: Estamos pendientes.
1: Por cierto, ayer se contabilizaron 33 asesinatos en el país, de acuerdo con el informe diario de seguridad. Los estados más violentos, Guanajuato y Sinaloa, precisamente con 6, el Estado de México con 3. Agosto suma 673 homicidios.

0: Homicidios el sexenio de la presidenta Sheinbaum, 37.741 asesinatos. Por cierto, hay declaraciones ya sobre la ministra de Seguridad Nacional allá en Argentina, Alejandra Monteoliva, sobre la expulsión de Fernando Farías Laguna. Los abogados de Fernando Farías Laguna dicen se saltaron todas las trancas para expulsar a Fernando Farías y enviarlo a México. Y se le está complicando pues también la narrativa a Argentina, o sea, defender el Estado de Derecho en Argentina después de lo ocurrido. Esto es lo que dice la ministra.
1: Expulsamos a Fernando Farías Laguna. Este mexicano, ex contraalmirante de la Armada de México, era buscado por delincuencia organizada y contrabando de hidrocarburos. Está acusado de integrar una red que ingresaba combustibles ilegalmente a México para evadir impuestos. Una maniobra conocida como huachicol fiscal. En abril lo encontramos y lo detuvimos. Y hoy lo expulsamos definitivamente de Argentina. Nuestro país no es refugio de delincuentes. Acá, el que las hace, las paga.
2: Luis Miguel González, Economía.
0: ¿Cómo estás, Luis Miguel? Me da gusto saludarte.
3: El gusto es mío, Ana Francisca. Muy buen día.
0: Oye, se están arreglando. Esto parece ya telenovela, no es telenovela y es muy serio, pero parece estarse arreglando ya un poquito, tú ya me dirás, la relación entre Canadá y Estados Unidos, o por lo menos no se está deteriorando más, como había estado sucediendo en los meses anteriores, ¿no?
3: Sí, el tema es súper importante para México por dos razones. La primera es que no deja de ser un acuerdo trilateral, aunque Estados Unidos se empeña en manejar dos relaciones bilaterales o dos negociaciones bilaterales.
0: Divide y vencerás.
3: La segunda, sí. Totalmente. Sí. Y la segunda pegada con eso es que en la medida en que Canadá escogió una estrategia diferente a la mexicana, no deja de ser una especie de espejo. Es verdad que es este divide y vencerás, pero también es verdad que hay un poco esta idea de vamos viendo a quién le va mejor, contra Trump o con Trump, en esto de colaborar, de repente jugar vencidas, y en ese contando con entre Canadá y Estados Unidos son negociaciones de último momento para evitar otra ronda de aranceles que son un poco capricho, pero que vuelven, como decías tú, a ponernos en novela de un acuerdo, hay libre comercio, no hay libre comercio, o finalmente todos bailamos al ritmo de los caprichos de Trump. ¿Qué es lo que ha pasado entre el miércoles y hoy? Todavía hoy en la mañana ya hay negociaciones. Es Canadá consigue que Estados Unidos ponga pausa a esta nueva ronda de aranceles.
0: Sí.
3: Y aparentemente está logrando dos cosas que si lo consigue pueden generar un buen parámetro para que México a su vez lo consigue. Una reducción en los aranceles al acero y al aluminio. Hay que recordar, México y Canadá están pagando 50% de arancel para el acero. Es una barbaridad. Lo hemos hablado aquí contigo, Ana Francisca.
0: Sí.
3: Con un arancel de 50% prácticamente matas el comercio con el otro país.
0: Te sacan del mercado, ponerle, ¿no? Te sacan del mercado.
3: Sí. Es la manera de decir, en realidad, no quiero comprarte y podemos hacer como que seguimos comerciando, pero con 50% no hay manera. El interesante es que Canadá está muy cerca de lograr o puso en la mesa y aparentemente va a conseguir que Estados Unidos le iguale las tarifas en automóviles a las que están pagando los del Lejano Oriente. México y Canadá están en este momento pagando más aranceles más altos por automóviles, más o menos 25% contra 15% que pagan Japón y Corea. Es absolutamente absurdo,
0: Ya.
3: lo hemos comentado. Si hay un símbolo de la integración de América del Norte es la industria automotriz.
0: Cierto.
3: Si hay un símbolo de lo disfuncional que está haciendo este segundo periodo de Trump, es que los países socios en América del Norte pagan una tarifa más alta que la que pagan Japón y Corea.
0: Sí, es
3: Y
0: ilógico.
3: es parte de lo que estaría negociando. La próxima sesión empieza en unos momentos, 8:30 hora de México. Y, insisto, es importante por lo que podría significar de literalmente de nuevo marco de referencia para México. Y por otra parte, a pesar de todo, para saber si Canadá puede enseñarnos algo de cómo negociar con Trump. Insisto, digo a pesar de todo, porque son diferencias enormes entre la agenda canadiense y la agenda mexicana. Ellos no tienen el tema, por ejemplo, de narcopolíticos señalados, no hay una agenda de seguridad e inmigración tan dura, y tienen cosas que son casi anecdóticas. Una de las concesiones que Canadá va a hacer para mejorar la actitud de Estados Unidos es regresar el alcohol de Estados Unidos a las
0: A las
3: tiendas de
0: destilerías
3: algunas
0: canadienses, claro.
3: de algunas provincias. No es mucho dinero, pero es un símbolo muy poderoso para Estados Unidos y, por supuesto, para Canadá.
0: Luis Miguel González, te mando un abrazo, lindo fin de semana.
3: Buen fin de semana. Hasta pronto.
0: Gracias. Las 8:23, vamos a la pausa 5543-77125, nuestro WhatsApp acá en cabina. Saludos, Maravatío, Monterrey, Torreón, Villahermosa, Veracruz. Gracias por platicar con nosotros. Gracias por conectarse esta mañana de viernes. Tenemos mucho más. Regresamos.

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0: Bueno, la presidencia de la República, la presidenta Sheinbaum, ha puesto sobre la mesa la importancia de que en el país haya una legislación homologada con relación al feminicidio. El país con más feminicidios en el planeta, pues uno esperaría que tuviera efectivamente una legislación que pudiera cerrar los espacios de arbitrariedad y de interpretación por parte de gobiernos locales o de fiscalías locales para perseguir este delito tan doloroso en México. Pusieron sobre la mesa una iniciativa de ley y lo festejamos aquí en su momento, pero, y creo que vale la pena ahondar en este tema, organizaciones feministas y expertos sobre este tema han levantado algunas preocupaciones con relación a el texto de esta iniciativa. En la línea tengo a la doctora Patricia Olamendi, integrante de la Red Nacional Feminista Todas México. Gracias, Patricia. Es un gusto conversar contigo esta mañana.
1: Muchas gracias, Ana Francisca.
0: Cuéntenos qué les preocupa sobre esta iniciativa.
1: Bueno, son varias cosas. Primero, no nos oponemos efectivamente a una legislación de esta materia. Y hay en la iniciativa, como decimos nosotros, muy buenas intenciones en varios temas. Pero por otro, hay contradicciones muy fuertes que de hecho desaparecen el feminicidio y se manifiesta por seguir siendo investigado las muertes violentas de mujeres como homicidio. Quizá voy a señalar cuáles son las más graves para nosotras. Primero, el sujeto de protección de este delito son las mujeres. Como lo definen las convenciones, personas del sexo femenino. La iniciativa tiene una definición que dice cualquier persona que se identifica. ¿Cuál es el problema? Que en un cadáver no hay manera que se identifiquen. Y te identifica un médico legista. Y un médico legista determina, lo primero es persona femenino masculino, edad aproximada, causa probable de muerte, etcétera. El derecho penal es muy exacto, es de aplicación exacta y no da lugar a subjetividades. Entonces nos parece que ahí lo que vamos a tener, algo que la ley dice, es que si no se acredita el feminicidio, te vas al homicidio. Entonces lo que vamos a tener en muchos de estos casos es el regreso al homicidio. Y ahí pues se acaban 14 años de lucha continua. Segundo, habla efectivamente de un protocolo nacional homologado, lo cual es importante porque tenemos un nuevo código penal, pero no queda claro si se comprende en la ley el objetivo de una investigación criminal. Nos parece que ahí no hay mucho conocimiento del tema y la ley deja volando esta situación, lo cual nuevamente nos lleva a volver a experimentar en un tema de investigación que ya lo tenemos superado en México. Es decir, hay protocolos, unos mejores que otros, pero existe ya este método de investigación a través de protocolos. El otro problema es que la ley, y ahí nos preocupa, es que las mujeres sufrimos violencia motivadas en la discriminación. Y esa discriminación que lleva al sometimiento. Las mujeres sufrimos violencia como una forma de control. Lo hemos explicado y de hecho hay una convención, que es la Convención de Belén do Pará, que nos señala esas formas de violencia. En las razones de género hablamos de esas formas de violencia, ya sea por violencia física, psicológica, sexual, y en las definiciones dejamos claro que estas violencias te producen la muerte. No queda claro ese derecho a una vida libre de violencia para las mujeres en la iniciativa. Nos preocupa. Y luego hay confusiones graves, como decir, por trabajo sexual. En México no existe el trabajo sexual.
0: ¿Cómo que no
1: en
0: existe?
1: En México existe la explotación sexual. México no reconoce, porque las convenciones internacionales, como CEDAW, la Convención sobre los Derechos de la Mujer, o el Protocolo contra la Trata, habla de la explotación sexual. En México se sanciona a quien explota a las mujeres, no a las mujeres que están en prostitución. Entonces, hablar de trabajo sexual cuando esto está prohibido en convenciones, pues primero tendría que haber una discusión sobre el tema y no ponerlo como tal. Nosotros hacemos la sugerencia de que estas cosas se corrijan, porque estamos contradiciendo tratados, y eso a través de un amparo, obviamente,
0: se cae, ¿no?
1: Se cae. Sí. Bueno, la otra situación es importante. La legislación que se presenta nos habla de la posibilidad de contar con un registro de huérfanos, huérfanas, niños que perdieron a la madre por feminicidio, pero no dice qué autoridad se hará cargo ni cómo se hará este registro. Nos habla de políticas de prevención, pero borra las alertas de género, que al final de cuentas la alerta de género te lleva a mirar aquellos temas que son preocupantes y que puede llevar al peligro, a la muerte de mujeres. Desaparece y dice, habrá políticas públicas, pero deja claro en la ley que no hay presupuesto autorizado.
0: Y bueno, y sin presupuesto, Patricia, perdón, sin presupuesto, Patricia, pues es letra muerta, digo, como una buena parte de nuestra legislación en otras cosas, ¿no?
1: Por eso decimos que está lleno de buenas intenciones, porque si no señalas la autoridad responsable, si no pones el presupuesto, no existe. Entonces, más bien desaparecen, pues, muchos años de trabajo que la alerta de género ha permitido tomar medidas. Desconoce las nuevas o los nuevos tipos de razones de género que se han presentado en varios estados, por ejemplo, la muerte por ácido, etcétera, que ya lo tenemos registrado en alguna legislación. Y bueno, para nosotras es un tema fundamental, porque pues México es el paladín de la lucha contra la violencia, como tú lo señalas. Nuestros índices de violencia son impresionantes, de muertes de mujeres. Irnos con una ley descriptiva que no terminas aterrizando en nada, pues es como perder todo lo ganado.
0: Patricia Olamendi, es un gusto platicar contigo. Retomemos la conversación cuando se discuta esta legislación y gracias por conversar esta mañana con nosotros.
1: Muchas gracias.
0: Gracias.
1: Buenos días.
0: Un abrazo. Las 8:36.
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0: Y esta es la agenda internacional.
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3: Vámonos con la información internacional más relevante. La presión cambia de frente. Estados Unidos prepara una nueva ofensiva para aislar económicamente a Irán y golpear también a sus socios comerciales. Este jueves, en entrevista al secretario del Tesoro, Scott Bessent, señaló que el lunes revelarán los detalles del plan después de que el presidente Donald Trump amenazara a Teherán con un día D económico para romper el actual punto muerto en Medio Oriente.
4: La presión económica significa que iremos con todos nuestros aliados y este será el mayor aislamiento económico coordinado en la historia del mundo, y les diremos: ¿están con nosotros o están contra nosotros?
3: Washington busca sumar a sus aliados y advierte que habrá consecuencias para quienes mantengan negocios con Irán. La amenaza puso en el centro a China, principal comprador del petróleo iraní, que este viernes respondió que las sanciones y la presión no resolverán el conflicto y pidió una salida política y diplomática. Estados Unidos apuesta ahora a que la presión económica consiga lo que la fuerza militar no ha logrado: obligar a Teherán a ceder. Washington ya está atacando las ventas del petróleo de Irán mediante un bloqueo naval que reduce drásticamente la cantidad de crudo exportado a compradores internacionales, incluida China. Mientras, la economía iraní enfrenta una fuerte crisis. El Fondo Monetario Internacional prevé una contracción de más del 5% de este año, la peor en casi 4 décadas. Mientras la inflación roza el 80%, las familias apenas pueden pagar lo básico y el desempleo está en aumento. Pero Irán no da señales de capitular y advierte que responderá a las nuevas amenazas. Tras décadas de sanciones estadounidenses, Teherán ha desarrollado mecanismos para resistir la presión y eludir las restricciones internacionales. Para que la presión económica sea realmente efectiva, Trump deberá combatir las redes comerciales y bancarias clandestinas que permiten a Irán eludir sanciones y adquirir armas. La guerra sigue y ahora Washington quiere librarla con la economía. Menos agua, menos barcos. El canal de Panamá reducirá a partir de septiembre el número de buques que podrán cruzarlo, ante la falta de lluvias y los efectos del fenómeno de El Niño. La ruta por la que pasa cerca del 5% del comercio marítimo mundial bajará de 36 a 34 tránsitos diarios a partir del 4 de septiembre, y desde el 15 a 32. La medida se aplica por segunda vez en la historia del canal después de las restricciones de 2023 y 2024. Entre mayo y agosto, las lluvias en la cuenca han sido 34% inferiores al promedio histórico, y el agua que ha entrado al sistema ha caído 44% a pesar de que Panamá atraviesa su temporada lluviosa. El canal depende del agua que almacena en los lagos de Gatún y Alajuela, por lo que la autoridad busca preservar el recurso tanto para la operación de la vía como para el consumo humano. Además de reducir los tránsitos, el canal modificará la distribución de los cupos para priorizar distintos tipos de carga y ahorrar agua durante el paso por las esclusas. Y ante las condiciones actuales del lago Gatún, la autoridad también pospuso una reducción en la profundidad máxima que podrán tener los buques para cruzar el canal. El límite de 48 pies se mantendrá hasta el 2 de septiembre y el de 47.5 pies hasta el 1 de octubre. Si el nivel del agua obliga a reducirlo, los barcos tendrían que llevar menos carga. El agua marca una vez más el ritmo del comercio mundial. Dos Argentinas, una misma crisis. Este jueves, el presidente Javier Milei defendió su modelo económico ante empresarios durante la conferencia anual de Council of the Americas en Buenos Aires. Aseguró que su gobierno ha cumplido sus principales objetivos, destacó que la inflación se ha reducido 85% desde que llegó al poder y afirmó que la economía mantiene una trayectoria de crecimiento.
5: Cuando nosotros llegamos al poder, la demanda más urgente, más apremiante que tenía la población era la tasa de inflación. Nosotros la recibimos en 211,4 y está viajando al 31,5, es decir, bajamos 85% de la inflación.
3: Pero como el propio mandatario reconoció, Argentina no es un paraíso. Y afuera, en las calles, la realidad fue otra. Miles de personas participaron en la llamada Marcha de los Endeudados en Buenos Aires para denunciar el creciente endeudamiento de los hogares, especialmente de las clases media y media baja, así como el cierre de más de 30.000 empresas desde el inicio del gobierno de Milei. Los manifestantes denunciaron que cada vez más familias recurren al crédito para pagar alimentos, medicamentos y servicios básicos.
6: Vemos que la gente lo está pidiendo y se está endeudando por las necesidades básicas para gastar, los gastos cotidianos que tiene. Son 20 millones de personas que necesitan un crédito para llegar a fin de mes.
3: Según datos oficiales, más de 20 millones de argentinos tienen deudas con bancos, billeteras virtuales, tarjetas de crédito y otras entidades. Y el 17.5% de los préstamos ya presenta atrasos en los pagos, frente al 4.2% cuando Milei asumió el poder. Durante la movilización, los inconformes reclamaron la intervención del Estado para reestructurar las deudas de los hogares y regular las altas tasas de intereses. Y el descontento también se refleja en las encuestas. El 62.4% de esa aprueba la gestión de Milei. Mientras el gobierno habla de recuperación, millones de argentinos dicen que las deudas los están ahogando. Esto fue Agenda Global con la información internacional más relevante al momento. Yo soy Leire Batalla y puedes encontrarme en X como @Leire_Batalla.
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0: 8:45. Estoy encantada de la vida de recibir en este estudio a Carol Perelman. Hemos hablado, ¿cuántos años hemos platicado, Carol?
1: No sé, muchos. Desde que conocimos que se llamaba COVID.
0: Exacto. Para platicar sobre temas de ciencia y de cosas que nos interesan mucho, como por ejemplo el café.
1: El café. Es que ¿quién no está ahorita escuchándonos con una deliciosa taza de café? Díganme que sí. Y bueno, lo que pasa es de que, 2737 años antes de Cristo ya sabíamos que la cafeína era algo especial, porque por ahí está la historia de este emperador chino que estaba tomando una agüita caliente y le cayó una hojita de té y entonces le pareció extraordinario. ¿Y qué crees? Es la droga legal que más se toma en el mundo, porque es un psicoactivo, o sea, realmente es un estimulante del sistema nervioso central. Y los beneficios son muchísimos. O sea, hemos escuchado que es antioxidante, que es antiinflamatorio, que ayuda a la digestión, al metabolismo, hasta dolores de cabeza, hasta socializar, porque quien no se va a echar un cafecito y es una delicia. Pero para los cardiólogos, era un tema como un poco cauteloso, Ana Francisca. Y entonces como que no necesariamente recomendaban tomar café, porque claro, te echas una taza de café y bueno, en gente que no toma café le sube un poquito la presión arterial y además, por ejemplo, personas que tienen arritmias, luego los cardiólogos te decían, deja de tomar café. Entonces es una gran noticia que hace unas semanas, en esta revista que se llama Circulation, la American Heart Association, que es la Asociación Americana del Corazón, bueno, pues saca una nota, o sea, hace una declaración sumamente positiva sobre el café y cómo el café es cardioprotector. Entonces, si quieres, analizamos un poquito de qué se trata esto, porque bueno, o sea, está interesantísimo.
0: Sí, porque además hay que decir, yo creo que una de las cosas que más saca de onda a la gente hoy en día es un día te dicen toma café, otro día te dicen no tomes café, un día te dicen cuidado con las azúcares, otro día te dicen no, el azúcar está bien, ¿no? Entonces, creo que cuando salen estudios así como este que nos presentas hoy, que tienen un sustento científico sólido, pues hay que hacerles más caso que al resto de las cosas que andamos oyendo por ahí.
1: Pero bueno, ya sabes que yo siempre digo, depende y depende.
0: Ajá,
1: y
0: ahí va. A ver, venga.
1: Entonces, la recomendación sí es, así como en rápido, es, bueno, en la mayoría de las personas, 3 a 4 tazas de café, que es un consumo moderado, que son de 8 onzas, se considera que es benéfico, que es cardioprotector. Pero, a ver, hay unos asteriscos. Por ejemplo, no es lo mismo que hablemos de cafeína, que la podemos encontrar, por ejemplo, en el cacao, en el té verde, ¿no? En el té negro, incluso en las bebidas energéticas, energetizantes, que de hecho, paréntesis, son terribles, ¿no?
0: Ahorita nos dices,
1: o cafeína, pastillitas de cafeína. No es lo mismo que una taza de café. Y además es bien difícil luego hacer estos estudios porque cuando analizas la cafeína o analizas el café, pues cada quien lo toma diferente. Además, está incluido en diferentes alimentos y bebidas. Además, la genética es distinta. Nosotros, a la hora de que te tomas café, ya tenemos el pico en sangre de casi el 100% de la cafeína que ingerimos. Pero cada uno lo metaboliza diferente. Hay gente que en 2 horas ya tiene la vida media del café y otros a 12 horas, porque el café se metaboliza en el hígado y genéticamente cada uno es diferente con las enzimas que los metaboliza. Entonces, cada uno le pega el efecto diferente.
0: Por eso
1: entonces,
0: hay gente que te dice, yo tomo café en la tarde y no me hace nada, yo duermo perfecto.
1: Porque a lo mejor en 2 horas, eliminó el café. Pero hay otros que te lo tomas en la mañana y 12 horas después sigues, ¿no?, con el efecto. Y ahorita te voy a explicar cómo funciona la cafeína, porque es increíble. Y quienes lo toman para despertarse van a entender perfecto porque se despiertan. Pero además, la mayoría de los estudios de café son observacionales, no necesariamente son estudios randomizados, controlados, con placebo, ¿sí? Entonces también son muy difíciles. Entonces son como los asteriscos. Y además está el efecto del consumidor sano, que generalmente es un consumidor de cafeína moderado y responsable. Y no es echarse 7,000 bebidas energetizantes, para no decir marcas. Ok, entonces, ¿cómo funciona la cafeína? La cafeína compite contra la adenosina. Hay unos receptores en el cerebro que son receptores de adenosina, y la adenosina lo que hace es decir, duérmete.
0: La adenosina es una sustancia que
1: se
0: genera
1: compuesto. Y entonces, cuando llega la cafeína, compiten y la cafeína gana, y entonces le dice, con permiso, adenosina.
0: No te duermas.
1: Ajá. Entonces, el efecto es, no te duermas. Exacto. Buenos días. Entonces, bueno, ¿qué pasa? En presión arterial, Bueno, se dispara si no has tomado café nunca y no eres tomador de café. Si te tomas una taza de café, se dispara la presión arterial y por eso los cardiólogos estaban cautelosos. Pero para personas que de forma crónica toman café, se ha visto que la presión arterial disminuye. O sea, que además tiene un efecto increíble en la hipertensión. Obviamente depende del origen de la cafeína, porque si te echas una bebida energetizante...
0: Sí, las bebidas energetizantes, sáquenlas de la ecuación.
1: Exacto. Pero además, ¿qué crees, Ana Francisca? Te ha visto eso no nada más en café normal, sino también en descafeinado. Entonces, se piensa que una taza de café, que sabemos que tiene más de 1,000 sustancias bioactivas, como por ejemplo el ácido clorogénico, los polifenoles, también tienen este efecto cardioprotector. Entonces, no estamos hablando solo de cafeína, sino también de la taza de café así calientita, rica. ¿Qué pasa con los lípidos? Es algo bien interesante, porque fíjate que el café sin filtrar, que yo no sé si aquí alguien toma French Press o un café turco, que no son filtrados, aumentan las lipoproteínas de baja densidad, es decir, el colesterol.
0: O sea, eso, malo entonces.
1: Malo entonces. Entonces, si tú quieres disminuir el colesterol, el LDL, hay que tomar el café filtrado. ¿Por qué? Porque hay una sustancia química que se llama el cafestrol, que se queda en el filtro y ya no hace que se eleve los lípidos en la sangre. Entonces, si tienes tema de colesterol, filtra tu café. Aunque Híjole. Claro que el French Press es riquísimo, a mí me encanta.
0: Pues sí, pero tienes, o sea, hay un punto ahí.
1: Hay un punto ahí, entonces al filtrar se quita esa molécula. Luego, el diabetes tipo 2 reduce el riesgo. Y es increíble porque lo que hace el café es elevar la sensibilidad a la insulina y entonces disminuye el riesgo de desarrollar diabetes tipo 2, que obviamente es una gran noticia y además es dosis dependiente. Es decir, si te tomas 3 tazas, disminuye como 20% el riesgo. Si te tomas 5 tazas, disminuye en 30% el riesgo. Y así, pero también no está asociado solamente a la cafeína, sino también, por ejemplo, al magnesio, al cromo, a otras sustancias, a otros compuestos y otros elementos que están también en esa taza de café maravillosa. Las arritmias, que era lo que más preocupaba, por ejemplo, se hizo un estudio y quienes tendrían AFib, que es fibrosis auricular, disminuye el riesgo de tener más fibrosis auricular en 39%. Entonces, ojo, sí, a los médicos.
0: Si te tomas una o si te tomas dos, ¿cuánto?
1: Esa es una muy buena pregunta. Es 3 tazas. ¿Tres? Entre 2 y 3 tazas, que es un consumo moderado. Pero ojo, porque los cardiólogos diagnosticaban
0: arritmia, decían, olvídalo.
1: Y decías, quítalo. Pero si la arritmia es del ventrículo, sí hay que quitarlo porque sí afecta al ventrículo, pero no afecta a las aurículas. Entonces, es interesante porque ves que el corazón tiene aurículas y los ventrículos. Entonces, con las aurículas no hay tema. Al contrario, protector. Y con los ventrículos, pues es como cuestionable. Todavía necesitamos más estudios. Con ictus, que es infarto, sí disminuye el riesgo en 21% con 3 a 4 tazas diarias de café. Y definitivamente, pues es muy buena noticia, pero obvio todo con moderación. Obvio todo depende de quién eres. No somos iguales, ya lo dije desde el principio. O sea, genéticamente vamos a metabolizar el café de forma diferente. Entonces, bueno, pues ahí está, para que disfrutemos el café con... todavía más placer.
0: Entonces, me da mucho gusto porque aquí somos muy consumidores de café. Ayer hicimos una votación de cuál de los dos temas, porque había dos temas que habíamos puesto sobre la mesa. Si café o la vacuna contra el cáncer de piel, que
1: melanoma,
0: también, qué barbaridad.
1: Sí, podemos hablar la semana que entra de eso, porque sabes que Ana Francisca está increíble todo lo que están haciendo contra cáncer.
0: Sí, porque es una tecnología que puede abrir la puerta a muchísimas otras cosas más. Pero bueno, aquí ganó por mucho el tema del café. Y la recomendación, supongo entonces, Carol, es... conocer, digamos, tu estado de salud... Si es que tienes algún tema cardíaco, por ejemplo, entender exactamente en dónde estás parado en términos de salud para decir, ¿sabes qué? Tú sí puedes tomar café, ¿no? Esta recomendación inicial pues, se puede revisar o no, ¿no?
1: O no. A ver, si no tomas café, no es no, pero si razón para comenzar.
0: Y te lo quitaron, o sea.
1: Exacto. ¿No? Médicos, bueno, ojo nada más con lo de las arritmias. Hay que checar la declaración esta de la Asociación Americana de Corazón, lo que dice, que además es súper positiva. Pero para quienes nos están escuchando, ojo, porque ¿qué va en la taza de café? A veces vamos a estos tiendas, ya sabes, y entonces es 1,000 kilos de crema y 7,000 azúcares. Ojo. Aquí estamos hablando, Ana Francisca,
0: tamaños dinosaurio.
1: Estamos hablando de un consumo moderado de 3 a 4 tazas, de 8 onzas, de cafecito negro. También, por ejemplo, ¿con qué lo estás
0: endulzando?
1: Le echas leche, lechetera, leche light. Podemos hablar de eso todo el día.
0: Bueno, aprendan en dónde están parados y a partir de ahí gocen y disfruten su café. Esa es la
1: recomendación, disfrutar todavía más el café.
0: Oye, Carol, gracias por aceptar unirte a este proyecto, a este espacio. Estoy feliz de que estés aquí porque, como te decía cuando nos vimos, hemos hablado tantísimas veces, nos has ayudado tantísimas veces a entender cosas que a las personas normales, comunes y corrientes nos parecen complejísimas, que tienen que ver con conciencia, con nuestra salud, con nuestro bienestar, que de veras es un gusto y es un honor tenerte por acá y pues nada, para adelante, muchas gracias.
1: Para adelante, pues gracias a ti, Ana Francisca, muy feliz de estar con ustedes hoy y todos los viernes a esta hora.
0: Gracias, Carol Perelman, las 8 de la mañana con 56 minutos, vamos a la pausa, ¿sí? Tenemos más al volver.

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2: Dicen que el amor es el corazón de una relación, mas la confianza es el suelo sobre el que ese amor puede sostenerse. Sin ella, incluso los sentimientos más profundos suelen tambalearse. Y cuando la confianza se rompe, no solo aparece el dolor, también llegan las dudas, los temores y una pregunta que muchas personas se hacen en silencio. ¿Podré volver a confiar? La traición puede adoptar muchas formas. A veces se relaciona con una infidelidad. Otras quizás surgen a partir de alguna mentira, promesas incumplidas, secretos ocultos o acciones que hicieron sentir a una persona que ya no podía sentirse segura dentro de la relación. Lo cierto es que cuando alguien descubre que la persona que ama le ha fallado, algo cambia de manera profunda. No se rompe únicamente la confianza. También se fractura la tranquilidad, el sueño, y de pronto aparecen preguntas que antes no existían. ¿Me estará diciendo la verdad? ¿Volverá a suceder? ¿Realmente conozco a la persona que tengo a mi lado? Y es importante entender algo. Recuperar la confianza no basta con un perdón. El perdón puede abrir una puerta, sí, pero la confianza necesita mucho más tiempo para volver a entrar. Imaginemos a Raúl y Raquel. Llevaban años juntos cuando él descubrió una serie de mentiras que ella había mantenido durante meses. No se trataba únicamente de lo que había hecho, sino de todo el tiempo que pasó ocultándolo. Cuando la verdad salió a la luz, Raquel pidió perdón una y otra vez. Sin embargo, Raúl seguía con un vacío difícil de explicar. Una noche ella le preguntó, ¿qué más puedo hacer para que me perdones? Y él respondió, no necesito que me pidas perdón otra vez, necesito volver a sentir que puedo creer en ti. Aquella respuesta reflejaba una verdad que muchas personas descubren después de una traición. Las palabras alivian, sí, mas los hechos son los que reconstruyen. Si la confianza se ha perdido y ambos desean salvar la relación, existen algunos pasos fundamentales. Asume la responsabilidad completa. Quien traicionó debe reconocer el daño sin justificarlo o minimizarlo. Trasladar la culpa a otra persona suele abrir heridas más profundas y en lugar de arreglar algo, fracturará más la relación. Hay que practicar la honestidad. Después de una traición, incluso las pequeñas mentiras pueden convertirse en enormes obstáculos. La transparencia deja de ser una opción y se convierte en una necesidad. Comprender que la persona herida necesitará tiempo. No existe una fecha exacta para sanar. Algunas heridas tardan semanas, otras quizá meses o incluso años. Presionar para que todo vuelva a la normalidad puede generar más distancia. Es fundamental establecer nuevos acuerdos. Muchas parejas descubren que no basta con regresar a la relación que tenían antes. Necesitan construir una versión más sana, con límites claros, mejor comunicación y compromisos concretos. Recuperar la confianza no depende solo de quien cometió el error. También requiere una decisión de quien resultó herido. Deberá pensar si está dispuesto a permitir que la otra persona demuestre que puede cambiar o no. Eso no significa olvidar ni fingir que nada ocurrió. Significa abrir un espacio para que los hechos presentes tengan la oportunidad de hablar más fuerte que los errores del pasado. Perdonar no siempre implica continuar. Hay ocasiones en las que la confianza se rompe de manera tan profunda que la relación ya no puede sostenerse. La confianza no nace de la perfección, nace de la coherencia, de ver que alguien cumple lo que promete día tras día y que sus acciones coinciden con sus palabras. Cuando la confianza se pierde, el camino es difícil, mas cuando existe amor, honestidad y voluntad de cambiar, incluso las grietas más profundas pueden convertirse en el lugar por donde entra una nueva oportunidad para crecer juntos y amarse más. ¿Tú qué opinas?

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1: 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Son las 10.
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0: mejor las pasen y que alguien lo aproveche. Estamos con comenzando con las tres horas más chéveres de la radio. Son las 10:14 aquí en La Blanca Mérida y hoy es viernes y el puerco lo sabe, aunque ultimada madremente ni lo sabe, ni lo siente, ni lo sospecha y ya le vale. Bueno, pero no importa, al final del día tenemos la... actitud. Vamos a dar comienzo con esta maldad radiofónica. Yo soy Tony Nusa y te estaré ladrando hasta la una de la tarde. Así que vamos con las notas de el día de hoy. ¡Tírala, chico camión!
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0: Oye, pues hoy te estaré platicando acerca de que llega a México el presunto responsable del huachicol. Bueno, uno de los presuntos responsables del huachicol fiscal. Se está poniendo buena la novela política. ¿Qué va a pasar exactamente? ¿Qué va a pasar? Acá tengo curiosidad, así de que van a aplicar la de pruebas. Esta. Así que, pues bueno, estaremos viendo qué es lo que pasa. Oye, de igual forma te estaré platicando acerca de que P. Diddy, Puff Daddy, Sean Combs, o como le que tú le quieras llamar, podría enfrentar cargos por el asesinato de Tupac Shakur. Dios mío, todos los chavorrucos estarán diciendo que ¿qué? ¿Se va a hacer justicia después de tantos años? Y los Generación Z, ¿quién? Ah, ¿verdad? No es cierto, es una leyenda del hip hop. Oye, de igual forma te estaré platicando una noticia de esas raras que llegan al internet. Millonario se casó con una yucateca. Y yo, ¿qué? ¿Acaso es imposible? ¿Es neta que vamos a caernos en todo eso? Así que también lo estaremos platicando. Así que todo esto y mira, así de nutrida está la noticia del acontecer mundial. Para que eso sea noticia. Así que todo esto y mucho menos tenemos a lo largo de estas tres horas. Ponte cómodo, relaja la raja y vamos a irnos con esta rola chévere de el día de hoy, que viene traído por el chico camión. Esto se llama Abusadora y esto es de Wisin, Sin Yandel, y de esta forma comenzamos en Piexa con Tony Nusa. Ah.
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2: 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Vamos con más música y regresamos.

0: Sigue sintonizando el 99.3 de tu radio. Oye, déjame platicarte que se encuentra aquí la mismísima reina de las parodias. La autoproclamada drag queen infantil. ¡La bruja Cuchi Cuchi!
1: ¡Cuchi Cuchi!
2: ¡Ya estoy acá! Este era yo.
0: Brujita, ¿cómo estás? ¿Cuánto tiempo sin verte? ¿Por qué no has venido a esta tu humilde cabina?
2: Pues no me habías invitado, o sea...
0: ¡Velo!
2: Ajá, pues ya es segunda vez en la semana que me dices velo.
0: ¡Oye!
2: Y tercera que me dices siéntate acá.
0: Oye, brujita, vienes porque de nueva cuenta aparece una temporada de La Casa de los Mañosos.
2: La Casa de los Mañosos, sí, porque pues La Casa de los Famosos pues está ahorita en la televisión y todo. Pero te digo una cosa.
0: Cuéntamelo.
2: De todas las casas que hemos visto, esta está como que de flojera.
0: Ya decía yo, ¿es mi impresión o como que no está dando de
2: no,
0: qué hablar?
2: Pues no, no levanta porque todos tienen miedo a la funa y nadie se pone así como que en modo, ¡vamos a romper! No, antes que Mariana Echeverría ya había roto el esquema quitando los mangos a la Brigitte. Adrián Marcelo ya había roto autoestimas.
0: Ya habían funado como a 4 o 5.
2: Sí, o sea, Ricardo Peralta ya era el más poderosísimo de la casa. Pero ahorita, o sea, a un mes como que no cuaja. Entonces que dije... Yo no voy a dejar de hacer La Casa de los Mañosos porque a mí me gusta mucho esta obra. O sea, hacerla cada vez.
0: De hecho, según yo, la bruja Cuchi Cuchi es la única persona hoy en día que está pagando su VIX para ver esa cosa.
2: Sí. Todo duermo, desayuno con ellos. Sí, así. Ayer que se pusieron etiquetas de Hipócrita, hasta me molesté. En mi casa puse las mías.
0: ¿Ah, sí?
2: Sí.
0: ¿Qué pusiste?
2: Puse copiona, se lo puse al espejo.
0: Ay, Dios.
2: No, ¿sabes qué? En serio... vemos que no está el picante como otras casas, yo dije, bueno, pues vamos a hacer nuestra versión donde aquí sí metemos a nuestros influencers, los que sí levantan, los que sí conocemos y hacen polémica todo el tiempo, que los ves en controversia por cualquier cosa, y entonces invitamos a grandes artistas.
0: Oye, de hecho, me atrevo a decir que es de los mejores elencos que has juntado en las tres versiones de La Casa de los Mañosos, ¿eh?
2: Sí. No, aparte de que nuestro elenco, pues en el que tú estás incluido, pues son maravillosos todos. Imagínate a Tony Nusa de Mazat. Oh my God.
0: Altamimi.
2: Sí, sí. Pero así va a estar, ¿eh? como Mazat encuerado todo el día.
0: Dios mío.
2: Ajá. Para eso te llamé.
0: Oye, pero a ver, va a estar Tauch.
2: Va a estar Tauch, pero Tauch haciendo a Karina, a dos, a Wendy y a Karina.
0: Va a estar, que también ahorita son un fenómeno de las redes, la Soraya y el Jason el cubano.
2: El cubano. Ahí van a estar en La Casa de los Mañosos farmeando aura.
0: Va a estar Alejandro Cano.
2: Con todo su abanico, cantando canciones ochenteras de señora.
0: Amigo, creo que solo te faltó Morita.
2: Sí, no. Sí, le dije, bueno, quiso.
0: Ay, Dios. Sí. Me atrevo a decir que fue la única que faltó.
2: Sí, pero sí está contemplada, pero no es que no quiso, es que tenía un compromiso en esa fecha y ya no coincidimos.
0: Ay,
2: pero
0: Morita.
2: Sí estaba contemplada. Y también está... Pancha Queso, que va a llegar con todo y caballo.
0: ¡Dios mío! Y hasta marido, ¿no?
2: Sí, no hemos logrado convencer al caballo. Todavía no se recupera, pero ya.
0: Está yendo terapia, ¿no?
2: Ya está yendo terapia el caballo, ya a poder caminar él.
0: Oye, pues bueno, ¿cuándo es esta obra? ¿Dónde podemos conseguir los boletos para que pues la gente lo anote? Porque, mira, ya dijimos el elenco. Esta Casa de los Famosos sí se van a dar con todo, o sea, ya prometido y cumplido aquí por la bruja Cuchi Cuchi.
2: Tú estás en los ensayos, ya viste que es un roast, es una tiradera de todos contra todos.
0: Como que muchos incluso están sacando frustraciones, ¿eh?
2: Sí, pero sí, eso sí, ya no vale rajarse, todos aguantan vara, fue la regla principal aquí, todos.
0: El que llore pierde.
2: Ajá, todos aguantan. Y esto va a ser el viernes 28 de agosto en el Teatro Daniel Ayala, dos funciones. 7 y 9 y media de la noche. Dos funciones. Ahí nos vemos y pueden comprar sus boletos ahora mismo en tusboletos.mx para que tengan el mejor lugar, para que nos vean de frente y puedan ver de cerca cómo le chorrea la gota de sudor en su abdomen amasada al tamame.
0: Así que, pues bueno, no se lo pueden perder. Oye, y también algo que es importante mencionar, que al final del día, no importa si vas a la de 7 y a la de 9, el final va a cambiar porque la gente va a decidir quién gana.
2: Sí, eso es cierto. Es algo que no se ha hecho antes, pero como es la dinámica de la casa, la que la gente elige, vamos a tener un QR que les vamos a poner en la obra para que la gente desde su celular elija quién va a ganar. Así que nosotros no lo sabemos. Ustedes lo van a decidir.
0: Así, para que se sienta la verdadera casa de los mañosos.
2: Oye, sí, está padre, ¿verdad? Sí, sí, que la gente elija y diga, ¿sabes qué? Este sí me dio más risa. Y no venía por él, pero me dio risa.
0: Así que, pues bueno, ahí está. No se lo pueden perder. Te repito, es el 28 de agosto, Teatro Armando Manzanero. 2 funciones, 7:00 y 9:30. Nos vemos ahí. Los boletos están a la venta en tusboletos.mx. Y tengo pases dobles que voy a dar en mi siguiente intervención. Así que estate al pendiente, porque si tú quieres ir, puedes hacer alguna pregunta y te puedes llevar tus pases dobles.
2: Yo sé qué pregunta podríamos hacer.
0: A ver.
2: Voy a traer una pregunta a ti. Si quitándonos a nosotros, ¿qué celebridad yucateca meterías a la casa de los famosos, pero la nacional?
0: ¿Nacional? ¿Sabes a quién me gustaría ver? Creo que daría mucho show. A Rupis.
2: A la Chini.
0: A la Chini.
2: Igual está en nuestro elenco Alfredo Pascual, que está acá, que está, él hace a Memo Shush.
3: Hello, hello.
0: A ver, ya hablamos un poquito, digo, rápido antes de despedirme, estimado Alfredo. Uno de los mejores fotógrafos de Yucatán, por cierto. Oye, háblanos un poquito acerca de cuál es tu percepción acerca de la Casa de los Mañosos. O sea, ¿cómo sientes ahorita que ya fueron los primeros ensayos?
3: Bueno, yo creo que la gente que va a ir a ver la obra no vaya con expectativas, porque puede suceder todo. O sea, cuando vimos la primera lectura y abrieron la boca todos los comediantes al mismo tiempo, fue una locura, una bomba. Creo que estás de acuerdo conmigo.
0: Sí, ¿no? Totalmente.
3: O sea, no parábamos de reír nosotros. Entonces, la gente que va a ir a ver la obra, que vayan... No esperen algo, porque va a pasar todo lo que pueda pasar, va a pasar.
0: Y sobre todo que van a haber agarrones, de verdad. Aquí sí no va a haber de que, ay, bueno, vamos a irnos suavecito, como no, se están yendo en la televisión. Aquí sí van a haber agarres y golpes, de verdad.
2: De todos los secretos que... rumores sobre los artistas que no sabía si eran ciertos, se los vamos a gritar en la cara, y a mí también, y todos contra todos.
3: Y una de las reglas que obviamente va a pasar el posicionamiento, una de las reglas que hay del director de esta obra... es que los posicionamientos son reales.
0: De hecho, yo tengo miedo de ese posicionamiento.
2: Sí. ¿Nunca has tenido miedo de posicionarte frente a mí?
0: Bueno, ya, vamos a irnos con más música. Oye, pendiente, porque en mi siguiente intervención tengo boletos, así que nada más te advierto una vez, ve guardando nuestro WhatsApp 9995-833609, repito, 9995-833609, ve guardar el WhatsApp porque te voy a hacer una pregunta y primera profesora que me conteste se estará llevando sus boletos para la Casa de los Mañosos, este 28 de agosto, 2 funciones, los boletos en tusboletos.mx.
2: Así es, ahí nos vemos en la Casa de los Mañosos, porque a estos sí los conoces. Y esa es la pregunta que está padre. ¿A qué celebridad yucateca meterías a la Casa de los Famosos de verdad?
0: Vamos.
4: Yo.

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28: Regresamos a Empieza Reloaded. ¿Ya ves? No tardamos nada.

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Oye, déjame platicarte, tengo dos pases dobles en este momento para que vayas a la Casa de los Mañosos, que se llevará a cabo en el Teatro Daniel Ayala este viernes 28 de agosto. Dos funciones, 7 y 9.30. Así que te invitamos, no te lo puedes perder. La Bruja Cuchicuchi y su gran elenco. Incluso por ahí estaré aquí tu segura servilleta. Pero también estará Tauch, estará Pancha Queso, estará Soraya y el Jason, el cubano, entre otros grandes actores. Así que, pues bueno, dicho esto, pues el boleto irá para la primera persona que me mande un WhatsApp y me diga tres nombres de actores que estarán en esta obra. Tres nombres de actores que estarán en esta obra. Ya mencioné ahorita algunos. Así que, dicho esto, primeras dos personas que me marquen se llevan su pase doble. Yo espero tu WhatsApp, el WhatsApp de Exa 9995833609. Repito, 9995833609. Vamos a irnos. A ver, por acá ya me están llegando algunos para que después nos digan. Por ejemplo, Brandon ya ganó. Brandon, de una vez ya te digo que ya ganaste. Puso Tony Nusa, Tauchi y la Bruja Cuchicuchi. Muy bien. Y también acá tengo al otro ganador, que son los primeros: Emanuel Mendoza. Esos son nuestros ganadores: Brandon y Emanuel. Así que dicho esto, ya está. Gracias por participar. Tengo un regalito más, pero eso te lo estaré dando más adelante. Vamos a irnos con más música y regresamos.

0: Seguimos con más buena música. 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
15: 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Seguimos con la música exacta y la gracia del comediante número uno de la radio. Esperen, ¿no llegó? Oh, qué la calle. Bueno, entonces los dejamos con Tony.

Oye, déjame platicarte, mi estimado Pela Naranjas, que pues ahora sí que ha sido una mañana bastante regalada. ¿Por qué? Porque déjame platicarte que tengo por acá, pues el sabor que conquistó a generaciones llega a Ciudad Cauquel con La Iguana, que inaugura su nueva sucursal. 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Y dicho esto, para celebrar la inauguración de esta nueva sucursal, pues tengo un cupón de consumo por valor de 500 pechereques para la primera persona que nos marque y me diga, pero contestando, así que esté levantando el teléfono y me esté diciendo, yo quiero comer a Las Iguanas, ¿ok? Teléfono en cabina 928-0993, repito, 928-0993. Márcame en este momento a cabina 928-0993. Primera persona que lo primero que me diga es, yo quiero comer en La Iguana. Así que dicho esto, vamos a irnos con más música. Yo espero tu llamada y regresamos aquí en Empieza con Torino. O sea,

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2: Sigue sintonizando el 99.3 de tu radio. 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
7: 1248.
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2: 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Yo soy Tony Nusa, nos escuchamos mañana, te mando becho bacho a Rimón de Pokémon, bye bye. ¡Ja!
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3: Es la una.
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3: 99.3. 1:08.

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2: Una con 11.

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2: 1:18.
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1: 1:21.
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32: 128.

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2: Una 32.

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3: 1:41.
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39: 149.

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2: 156.

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0: 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Son las 2.

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1: Bajo impacto, el saldo legislativo de Marité Bohem. Denuncian bloqueos y falta de atención en el ISSSTE. Rescatan a 16 migrantes cubanos en costas de Progreso, Yucatán. El PAN insiste sobre una baja en el gabinete. Reinauguran el mercado de Ticul. Dan bienvenida a Jaguar a nuevos estudiantes de la UADY.
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2: Buenas tardes, muy buenas tardes, bienvenidos a una emisión más de esto que es MBS Noticias Yucatán. Mi nombre es Mauricio Espinosa, me da mucho gusto que nos acompañe el día de hoy. Estamos ya viernes 21 de agosto del 2026, hoy con muchísima información. Saludo como siempre a mis compañeras Ale Matú, aquí en los controles. Isabel Mauri, ¿verdad? Isabel Mauri se encuentra aquí en Exa. Les recuerdo que estamos transmitiendo a través de 99.3, 90.1, la mejor, desde la Ciudad Media para todo el estado de Yucatán. Pongo a su disposición nuestra línea de WhatsApp 99 99 05 58 34. Se lo voy a repetir, 99 99 05 58 34. ¿Cómo le está yendo con la compra de útiles, con la compra de escuelas, uniformes, colegiaturas, bueno, inscripciones? ¿Qué le digo? La verdad es que los gastos están interesantes. Lo digo por experiencia. Dice, ay caray, pues va a entrar a la universidad, no, apenas a la primaria y está lista. Bueno, ¿qué le digo? La verdad es que está ahí interesante, ¿no? La cuestión del regreso de niñas jóvenes. Y desde hace pues ya muchos años y el gobierno del estado, el gobierno del Renacimiento Maya, se ha preocupado también en esta situación de poder apoyar a muchísimas familias, a miles de familias con todo este regreso. Gracias. Por eso hoy saludo aquí en el estudio a la secretaria del Bienestar, Estefanía Baeza Martínez. Secretaria, ¿cómo estás? Bienvenida.
3: Hola, muy buenas tardes. Pues muchas gracias por la invitación, por permitirme en este espacio informar a la ciudadanía yucateca lo que estamos haciendo hoy desde la Secretaría de Bienestar.
2: Y pareciera nada, pero realmente el estar preparando ya todo para el regreso a clases de niñas, niños, pues tiene muchas implicaciones y también incluye esto, pues obviamente muchos gastos. Ustedes traen un programa que se llama Bienestar en la Escuela. Si nos platicas de qué se trata, que ya se está implementando, ya llevas ahí me parece que un par de semanas con esto, y cómo van en ese sentido, ¿no? Que es la entrega de útiles, ¿no?
3: Efectivamente, es el programa Bienestar en tu Escuela. El programa Bienestar en tu Escuela, ya iniciamos la dispersión, que es la entrega de paquetes escolares que constan de un par de zapatos color negro, la mochila, las camisitas de uniforme, y en el mes de noviembre se empieza la dispersión de las chamarras.
2: Que es cuando ya viene la cuestión del frío.
3: Así es. Este programa, pues bueno, es de gran ayuda para las familias yucatecas, puesto que, como bien mencionas, muchas veces tienen más de un hijo en educación primaria. Es únicamente, te comento, que es para educación primaria, para escuelas públicas.
2: Ahora, muchas veces desde cierta beneficio, desde cierta tranquilidad, desde cierta realidad, a veces pareciera que no es importante, ¿no? El ayuda a través de útiles escolares, un uniforme, una mochila, unos zapatos a personas que más lo requieren. Y ahí es donde está la importancia precisamente, y creo que es la columna vertebral de todos los gobiernos, este tipo de programas.
3: Efectivamente, hoy tenemos un gobierno humanista, un gobierno que trabaja por el bien de los que menos tienen y en general de todos, pero como bien comentas, este programa ayuda mucho sobre todo a las familias que menos tienen y sí tienen un gasto al inicio de las clases, ¿no?
2: ¿A cuántos niños, niñas llega este beneficio? Es decir, ¿cuántos útiles, cuántos zapatos, cuántas camisas? ¿Para cuántas personas, para cuántos jóvenes llega este beneficio?
3: Ok, son un total de 1,254 escuelas en el estado beneficiadas, un estimado de más de 197,000 paquetes escolares entre niñas y niños.
2: Ahora, ¿se le sigue dando el beneficio a los productores locales, es decir, lo de los zapatos, uniformes, las mochilas?
3: Efectivamente, fue una instrucción del gobernador Joaquín Díaz Mena que todo lo que contiene este paquete sea mano de obra yucateca. Artesanos de Ticul y de Junugma fueron quienes hicieron el calzado de niña y de niño, También entró pues Tequit, del municipio de Tequit, artesanos para hacer las camisas, y todo lo que contiene el paquete es 100% mano de obra yucateca, que también pues les genera un ingreso a las familias de aquí del estado.
2: ¿Cuándo culmina la entrega de todos estos productos?
3: Ya, fíjate, tenemos la meta de terminar justo cuando inicien las clases. Esto es porque los papás nos comentaban que tiempos anteriores se entregaban pues un poquito desfasados de tiempo.
2: Sí, a veces,
3: ¿no?
2: La primera, la segunda
3: semana. Exactamente. Y muchas veces ellos ya habían comprado cuando llegaban los paquetes. Entonces, esto pues nos generó el compromiso de hacer la dispersión y que una vez que los niños ya estén en el nuevo ciclo escolar, ya cuenten con sus paquetes escolares para ir ya listos al nuevo ciclo escolar.
2: Aprovechando que estás aquí en el estudio, bueno, platicamos ya de este programa Bienestar en la Escuela. Hay otros programas que tiene la Secretaría, como te lo decía, creo que es la columna vertebral del gobierno, menos en Yucatán. Hay un programa que yo recuerdo, el año pasado estaba a Tambor Batiente y han ido ahí caminando en ese sentido con el de mujeres, el programa que tiene que ver con mujeres, mujeres bienestar. ¿Cómo va este programa?
3: Este programa es un programa, uno de los más bonitos, como dice el gobernador, que es una insignia de nuestra secretaría, porque va dirigido a las madres autónomas. Estas mujeres que pues solas, día con día, sacan adelante a sus hijos, hoy se les visualizó a este sector tan vulnerable de la población y tienen un apoyo de 3,000 pesos al mes, que es de gran ayuda para las madres autónomas.
2: ¿Actualmente cuántas mujeres se les llega este apoyo?
3: Tenemos un padrón de más de 9,000 mujeres en el estado, con las que estamos trabajando muy de cerca, porque también quiero compartirles que empezamos un proceso para que todas las beneficiarias pues puedan también acudir a foros, donde en esos foros pues les damos diversas capacitaciones e inclusive entran otras secretarías, direcciones, a trabajar de cerca con ellas, ofrecerles servicios. Por ejemplo, te pongo un ejemplo, nos acompaña muchas veces la Secretaría de Mujeres, por si alguna de las mujeres que nos acompañan pues tienen algún proceso, ¿no? En lo legal y necesitan asesoría jurídica. Y otras, no sé, a lo mejor tienen la necesidad de acudir, ¿no? Con un psicólogo, pues igual allá la Secretaría de Mujeres entra para darles este apoyo. Nos acompaña ICATEI, que también tiene cursos muy buenos para que ellas puedan desarrollarse profesionalmente. Por otro lado, el IAEI, ¿no? Si alguna quiere concluir primaria, secundaria. Uh-huh. Pues todas estas acciones van más allá de un apoyo económico.
2: Es decir, es un programa integral, no solamente
3: es un programa
2: económico,
3: integral,
2: sino
3: efectivamente.
2: Que, así como se dice, son autónomas, pues siguen siendo autónomas, pero con todas las herramientas necesarias. ¿Qué otros programas están pues listos o están caminando para concluir este 2026?
3: También tenemos el de Juventudes Renacimiento, que fue un compromiso de nuestro gobernador Joaquín Díaz Mena, que hoy está llevando a cabo, que es ese apoyo económico que se le da a los jóvenes de universidad para que puedan uh-huh. concluir con sus estudios universitarios.
2: A ver, ahí aclárame, creo que en la ciudad de Mérida no entraban todas las escuelas, ¿no?
3: Efectivamente.
2: Por ciertos pues restricciones o forma de organizar de la federación, y ahí es donde viene a fortalecer este programa.
3: Así es, efectivamente. Es para los jóvenes que no tienen una beca federal. Uh-huh. El gobernador pues abrió este programa para que ellos puedan tener la oportunidad de tener este apoyo económico y concluir su universidad.
2: Finalmente, me platicabas antes de entrar a entrevista del programa que tiene que ver con las parteras.
3: Así es, el programa Parteras, que también es parte de Mujeres Renacimiento. Este programa va dirigido pues a todas aquellas mujeres ancestras que de manera pues muy sabia han recibido a muchos niños yucatecos, niños y niñas aquí en el estado, y que pues hoy son visualizadas y se les va a dar un reconocimiento por la labor que han hecho durante muchos años.
2: ¿Cuántas existen todavía en el estado? Digo, a lo mejor en 2026 dirás, no, pues ya nadie, ¿no? Ya nadie utiliza una partera, qué sé yo, en cualquier región del estado. ¿Cuántas hay todavía?
3: Actualmente tenemos un padrón de 400 parteras.
2: Son bastantes todavía.
3: Así es. Todavía la gente tiene esa confianza para con las mujeres parteras y eso es muy bueno, ¿no? Actualmente ya tienen una capacitación, un acompañamiento también por parte de la Secretaría de Salud para que pues se puedan desarrollar de mejor manera. pero nosotros a través de este programa, pues se les va a dar este apoyo económico también, como no solo como una ayuda económica, sino como también darle valor a todo lo que han hecho y lo que han enseñado, porque además enseñan a otras mujeres a ejercer el trabajo.
2: Además, esto viene ancestral, ¿no? Así Secretaria, es. Pues gracias.
3: Gracias a
2: ti. Y seguramente estaremos platicando más adelante de todo esto y de cómo van avanzando en el resto del año. La secretaria Estefanía Baeza Martínez, secretaria del Bienestar. Vámonos con mi compañera Claudia Rega.
4: Durante la legislatura actual del Congreso del Estado de Yucatán, la presencia parlamentaria de la diputada María Teresa Buencalero se ha caracterizado por una marcada atonía legislativa y una producción normativa mínima a título individual, distante de los grandes debates de fiscalización o reestructuración de políticas públicas de Yucatán. En noviembre de 2024, en el arranque de la legislatura, presentó una iniciativa para reformar la ley sobre el sistema estatal de asistencia social, orientada a esquemas asistenciales para pacientes con cáncer. Pasaron 12 meses de inactividad de propuestas

0: El gasto público. Su paso por el Congreso del Estado de Yucatán evidencia una agenda de bajo riesgo y escasa productividad técnica, supeditada a la dinámica de la bancada del Partido Acción Nacional y alejada de una labor transformadora o de contrapeso real. Para MBS Noticias Yucatán,
1: la
0: Claudia
1: Arriaga. La Federación
0: Arriaga.
1: Mexicana de Fútbol, la Liga MX, anunciaron ayer un nuevo formato deportivo para el fútbol mexicano a partir del 2027 con pirámide de categorías encabezadas por la Liga de Expansión y en la cual se contempla el ascenso a Primera División en caso de cumplir con ciertos criterios establecidos. Francisco Iturbide, el presidente de la Liga MX, dijo que este modelo tendrá como pilar la centralización de derechos de televisión para una estabilidad económica general a futuro. Está bien, no pasó absolutamente nada, le dieron la vuelta, se mantiene sin efecto la regla del ascenso y descenso, se cambió el nombre de la Liga Expansión como la Liga FMF1, que es lo más alto de la pirámide, pero no cambió absolutamente nada. Y lo que yo siento también en particular es que los dirigentes del fútbol mexicano, los dirigentes, los dueños de equipos, todo el fútbol mexicano, como que está convencido de que el Mundial fue un éxito. A ver, el Mundial fue un éxito en el triunfalismo. El Mundial fue un éxito en la salida de la gente a las calles a festejar, pero el Mundial no fue de ningún éxito para una selección mexicana que volvió a toparse con la misma pared en el mismo lugar. Es más, retrocedió porque había accedido a otros niveles en mundiales realizados en México en 70 y en 86. Así que no nos vengan con ese cuento de mentira, engaño, manipulación muy frecuente del fútbol mexicano, porque dicen que desde que se abolió el ascenso, el descenso, hoy estamos como estamos gracias a eso, calificamos ya a los Juegos Olímpicos, al Mundial Sub-20, por Dios, calificamos, no quiero exagerar, pero calificamos en el área de CONCACAF, que es una de las más pobres del mundo y jugando en casa. Entonces, otra vez a tejer una cortina de humo, a vender lo que no es, a engañar a la gente. México no tuvo un gran mundial. El que tuvo un gran mundial fue la gente alrededor de la selección mexicana de fútbol. México tuvo un mundial bueno, de acuerdo con las expectativas muy pobres que generaba el equipo de Javier Aguirre, pero hasta ahí nada más. Que no nos vengan a manipular o engañar los dirigentes del fútbol. El ascenso y el descenso lo han suprimido porque no conviene a los intereses particulares de algunos. Ellos quieren jugar su liga y no tener el riesgo de perder la inversión que logran por esos equipos. Han visto cómo se ha obviamente pues incrementado el valor de algunas franquicias, porque obviamente tú le dices a un inversionista, ¿sabes qué? Pues tu dinero está seguro, no puede descender. Entonces, pues el inversionista le entra con más ganas. Pero así es el tema del fútbol mexicano. Bueno, vamos a la cancha, donde me parece una buena noticia. Rafael Márquez confirma que Andrés Guardado será su auxiliar, parte del cuerpo técnico. Aguardado puede ser una solución a futuro también para ocupar un puesto en la selección mexicana de fútbol. Por cierto, para su debut, para el debut de Rafael Márquez como técnico de la selección mexicana de fútbol, pues que es el día 26 del mes de septiembre, el próximo mes, en Baltimore contra Colombia, no podrá contar con más que 2 jugadores por equipo como llamados para la selección. Así que empezamos bien, entre comillas, la era de Rafael Márquez, en lugar de apoyarlo con todo para que su debut sea triunfal y para que obviamente pensemos en un futuro promisorio. Se fue Armando González, qué bueno que se fue, se va al Olympiacos, ya va a ser hoy pasar exámenes médicos, será presentado por la tarde en el Pireo, y bueno, es un contrato interesante, 5 años y tendrá oportunidad de jugar Europa League. El que no se va es Lira, Eric Lira, el mediocampista de Cruz Azul. Llegaron ofertas del Mónaco, pero sigue atorado ahí Eric Lira, lamentablemente no llega a una resolución positiva, por más que el jugador, según tengo entendido, como hizo también la hormiga, como hizo Armando González, el jugador dijo, yo me voy, pase lo que pase, es decir, me quiero ir a Europa, aunque sea sacrificando dinero, y creo que ayudó mucho, en este caso, la compañía que lo representa, que es Rock Nation, es de la compañía de un rapero que, entre otras cosas, representa a De Bruyne, el belga, representa a Vinicius, el brasileño, a artistas como Alicia Keys, como Rihanna, y además tiene una gran cartera de basquetbolistas y de jugadores de fútbol americano. Ellos ayudaron. Vamos a ver si Lira se puede ir a un fútbol de mayor dimensión. En Monterrey, pues en Monterrey, como se hacen las cosas en el fútbol mexicano, se fue Gerardo Torrado, han traído a Víctor Manuel Bucetich, nuevo vicepresidente deportivo, pero

0: Vucetich va como entrenador interino. Es decir, Vucetich será su propio jefe. ¿Cómo les gusta hacer las cosas mal? Mal, no se trabaja así. Si vas a nombrar un entrenador, nombra un entrenador definitivo, nómbralo tú. Si vas a nombrar un director, un presidente como Vucetich, que lo puede hacer muy bien, pues nombra un presidente. Pero no tengas un puesto ahí navegando entre una situación y otra. Y bueno, ¿qué tal si le va mal a Vucetich? ¿Realmente va a poder regresar para ser directivo del equipo? Yo la verdad lo dudo mucho. Bueno, Isaac del Toro terminó en el segundo lugar, se dio el suéter de líder en la Vuelta a Alemania. Vienen más etapas este fin de semana donde podrá pues regresar a esa condición y tratar de ganar la Vuelta a Alemania, que es una preparación para lo que va a ser su participación el día 27 del mes de septiembre en Montreal, Canadá, en el Campeonato Mundial de Ruta de la UCI.
1: Gracias, David Feitelson. Oiga, ahora que habíamos estado comentando esto de las batallas de ahora, o guerras de ahora, o retos de ahora, como usted le llame o le llamen ahí los chavos, yo decía, a ver, esto ya lo he visto en algún lado. Y decía, a ver, el breakdance, no, sí, eso fue una forma, ¿no? De estas retos callejeros. No, pero esta forma en cómo se están viendo los chavos y caminan. Y dije, ¿en dónde lo vi? ¿Dónde? Ah, en el 2001 hubo una película que se llamó Zoolander. Seguramente usted ya la vio, seguramente no. Véala, está buenísima, es con Ben Stiller, es Owen Wilson, Will Ferrell. Está de 10 la película y ahí inició todo. Si no me cree, véala. Se llama Zoolander y eso se llama Relax.

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0: 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Estados.
8: Sinaloa. La Secretaría de Marina reportó la detención de 4 presuntos delincuentes tras un enfrentamiento en el poblado de Camacho, en Mazatlán. En el lugar se aseguraron armas largas, cargadores y un vehículo. Además, en la comunidad de la Cofradía, las autoridades localizaron 2 artefactos explosivos, casquillos percutidos y un automóvil calcinado tras otra balacera en la zona. La Fiscalía General de la República aseguró 467 mil litros de huachicol durante un operativo en 2 predios de Salinas Victoria. En los inmuebles, los agentes decomisaron 33 tractocamiones, más de una docena de semirremolques, autotanques y equipo para el trasvase de combustible. No se reportaron personas detenidas.
9: Chiapas.
8: Fueron detenidos en Puerto Madero 4 presuntos integrantes de Los Mayitos, célula vinculada al cártel de Sinaloa. A los implicados, 3 mexicanos y un guatemalteco, les aseguraron armas largas, cartuchos, droga y un vehículo. 2 de ellos cuentan con órdenes de aprehensión vigentes en Guatemala. En más información del estado, una nueva caravana de 700 migrantes denominada Sueños sin Fronteras partió de Tapachula con destino al centro del país. El contingente avanza ante la falta de respuesta en sus trámites de refugio y las dificultades para obtener empleo y vivienda en la región. Con información de Leire Batalla, les saluda Alex Alcántara.
10: Gracias, Alex Alcántara. Vámonos con información de Israel Medina. En el PAN hay la insistencia de que no debe estar Panchito Torres.
11: Aunque el gobernador Joaquín Díaz Mena afirmó que no está sujeta a negociación la titularidad de la JAPAY a cambio de la aprobación del empréstito que financiará el Plan Bienestar Metropolitano, para el presidente estatal del PAN, Álvaro Cetina Puerto, no está dicha la última palabra.
12: Si el compromiso es evaluar resultados y garantizar un perfil técnico al frente de los trabajos, hablamos entonces de una coincidencia. Sin embargo, esa misma evaluación conduce inevitablemente a revisar la permanencia del actual director de la JAPAY. ¿Por qué? Porque los resultados no han llegado y cada vez queda más claro que no cuenta con el perfil técnico que requiere la JAPAY. Para nosotros, las declaraciones del gobernador y su compromiso de contar con un perfil que reúna esas características son un indicador de una eventual salida.
11: Cetina Puerto insiste en que al frente de la Junta de Agua Potable y Alcantarillado de Yucatán debe estar una persona con un perfil técnico y no político, en tanto sigue en suspenso la discusión en el Congreso del Estado para la aprobación del préstamo bancario por 1.562 millones de pesos. Para MBS Noticias Yucatán, Israel Medina.
10: Bueno, pues complicado, ¿no? Complicado porque... pues los panistas dicen que el perfil de Francisco Torres no debe de estar. Ayer el gobernador en su mañanera dijo, a ver, espérate, pues eso no es negociación, o sea, a final de cuentas, ¿quién decide está en mi equipo o no? Pues soy yo, en esa parte tiene razón. La cuestión es, yo lo decía ayer, ¿se va a frenar un préstamo por Pancho Torres? Esa es la cuestión, el dinero se necesita, sí se necesita. Entonces, complicadísimo, ¿no? Complicadísimo el tema. Si se empiezan a analizar perfiles en todos lados, pues en todos lados va a sobrar gente. En todos, ¿eh? Vámonos con más información. Denuncian bloqueos y falta de atención en el ISSSTE.
13: Una persona denunció que guardias de seguridad privada le impidieron el acceso para visitar a su hijo internado en el ISSSTE, sin ofrecer ninguna explicación legal ni motivo claro al respecto. La situación se agravó debido a la falta de atención por parte del personal de la institución, que en lugar de acudir a dialogar o resolver el conflicto, optó por solicitar la presencia de una patrulla. Este fue el momento del reclamo.
14: ¿Quién me dio la orden de que ya no puedo subir? No, cálmate. ¿Quién te dio la orden? ¿Quién te dio la orden? No, ya me hicieron encabronar. Llámalo, el que me dio la orden, llámalo. Sí, ya está bien. Voy a ver a mi hijo. ¿Sí? Llama al que dio la orden, llámalo. Llama al director del hospital. Llama al director del hospital.
13: Por su parte, el ISSSTE respondió a los señalamientos argumentando que el incidente ocurrió porque la persona solicitaba trasladarse a otro piso. De este modo, la institución justificó la intervención de elementos de seguridad pública y el reporte a las autoridades, deslindándose de las acusaciones de atención deficiente formuladas por el familiar afectado. Para MBS Noticias Yucatán, Claudia Arriaga.
10: Muchísimas gracias, Claudia. Oiga, pues como le comentaba hace rato, está culminando ya el periodo vacacional, todo el mundo alistándose pues para regresar a las aulas, regresar quizás al trabajo. Y pues esto no debe de minimizar el tema de la seguridad, hay que seguir al pendiente, ya sabe, no manejar alcoholizado, no manejar cansado, entre otras muchas cosas. Hoy se refirió a eso, al reforzamiento de seguridad en este cierre vacacional, el gobernador Joaquín Díaz Mena.
15: Detrás del trabajo de esta mesa hay mujeres y hombres que sirven de día y de noche, muchas veces lejos de sus familias, para que los yucatecos puedan vivir en paz. Cuenten con todo el respaldo del gobierno del estado, sostengamos el ritmo de trabajo como hasta ahora, para cerrar con tranquilidad la etapa vacacional, los días que restan para el regreso a clases. La paz de Yucatán es un patrimonio que valoran todas y todos los yucatecos y por eso con esa disciplina la tenemos que seguir cuidando.
10: Fíjese que hace 8 días, bueno, van a ser 8 días que fue el evento allá en el Costa Club de la Mejor, el 90.1, pues fue un baile, la verdad se puso bueno, buena asistencia. Y ahora que comenta eso el gobernador, yo sí quiero reconocer el trabajo de elementos de la Secretaría de Seguridad Pública. Ahí nos estuvieron apoyando, sobre todo con el tema de vialidad, de seguridad, ¿no? Daban sus rondines. La verdad es que la fiesta estuvo tranquila, se la pasó bien la gente ahí en el Costa Club. Pero todo este pues, cuestión, parte de operativo de seguridad que hay en la costa, pues hay que reconocerlo. Hay que reconocerlo y de alguna forma valorarlo, porque... no sé usted, pero yo sí me siento tranquilo, me siento seguro manejar en las carreteras de Yucatán. La neta es que en otros lados no se siente lo mismo. Entonces, el reconocimiento, pues no solamente para los oficiales, las oficiales, para todos aquellos servidores públicos que ahí están al pie del cañón en este sentido, en todo lo que tiene que ver con el periodo vacacional. Vámonos con más información. Reinaugura en el mercado de Ticul.
11: El gobernador Joaquín Díaz Mena entregó la construcción y modernización del mercado municipal de Ticul, una obra realizada con una inversión conjunta de 52.5 millones de pesos que fortalece la economía local.
16: El 18 de noviembre de 2024 aquí en Ticul hicimos un compromiso con ustedes. Les dijimos que íbamos por un nuevo mercado municipal. Hoy ese compromiso se cumple y entregamos un mercado digno, moderno, ordenado y seguro. Este gobierno cumple su palabra porque así entendemos el servicio público en el Renacimiento Maya. Se trabaja y se entregan obras. Invertimos en esta obra 52,5 millones de pesos, 35 millones aportados por el gobierno del estado, 17,5 millones por el ayuntamiento de Tikul.
11: La modernización también recupera la imagen histórica de la fachada del mercado, cuyo edificio original fue construido en 1915 y se convirtió en uno de los inmuebles más representativos de la Perla del Sur por su valor arquitectónico y su función comercial. Huacho Díaz recorrió el renovado mercado municipal, que cuenta con más de 2,500 metros cuadrados construidos y más de 240 espacios comerciales organizados en 30 loncherías, 26 abastecedores de carne, 26 mesetas para frutas y verduras, 16 locales de variedades, 10 locales de abarrotes, 4 ferreterías y una tortillería. Para MBS Noticias Yucatán, Israel Medina.
10: Muchísimas gracias, Israel. Vámonos directamente hasta la Ciudad de México a la redacción de MBS Noticias con el resumen.
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18: Luego de 112 días de haber pedido licencia al cargo, Rubén Rocha Moya retomará hoy su puesto como gobernador del estado de Sinaloa, a pesar de que el Departamento de Justicia de Estados Unidos acusó a Rocha Moya y a otros 9 funcionarios de tener vínculos con la delincuencia organizada. El político sinaloense anunció por medio de sus redes sociales su regreso como jefe del Ejecutivo Estatal. Rocha Moya escribió que durante este tiempo se puso a la orden de la justicia mexicana para ser investigado y calificó de falsas las acusaciones que, según él, tienen motivaciones políticas e injerencistas de la ultraderecha nacional y extranjera. Esta mañana, Fernando Farías Laguna ingresó al penal del Altiplano, luego de que elementos de la FGR complementaron una orden de aprehensión por el delito de delincuencia organizada relacionado con el caso de huachicol fiscal. Farías Laguna llegó a nuestro país tras ser expulsado desde Argentina, y al pisar suelo mexicano, elementos de la FGR complementaron la orden de aprehensión. Se espera que en las próximas horas se realice la primera audiencia, la cual la defensa del detenido pide que sea pública. La conferencia de este viernes fue encabezada por la secretaria de Gobernación, Rosa Isela Rodríguez, luego de que la presidenta Claudia Sheinbaum confirmó su ausencia por medio de redes sociales debido a una gripa muy fuerte, por lo que los médicos le recomendaron reposo.
19: Pues estamos el día de hoy aquí en representación de la presidenta de México, la doctora Claudia Sheinbaum. Este es su espacio diario, la mañanera del pueblo. Ella ha avisado en sus redes sociales que está malita, que tiene un poquito de gripe. Entonces, aquí está un aviso que ya hace para el día de hoy. Ya espera que el día de mañana esté mejorcita y por eso hoy venimos en su representación.
18: Elementos de fuerzas federales y estatales realizaron 5 operativos en Chiapas, donde se logró la detención de 8 personas vinculadas a grupos delictivos, entre ellas Cristian Emanuel El Cadenudo, quien cuenta con una orden de extradición a Guatemala y es ligado al trasiego de cocaína y generador de violencia en Guatemala y México. Se detuvo también a integrantes de los cuatetes relacionados con homicidios en la región. Ayer por la tarde, cientos de migrantes partieron en la caravana Sueños sin Fronteras, la cual busca llegar como primer punto a la Ciudad de México y posteriormente avanzar a los estados del norte del país. Los integrantes de la caravana son quienes estaban varados en la frontera con México y Guatemala y deportados de Estados Unidos a Tapachula. Hoy inicia la jornada 5 de la Liga MX. Por la noche, Tigres recibirá al Atlante y a las 9:10, los Bravos de Juárez jugarán contra el América. Con información de reporteros y corresponsales para MBS Noticias, Giro Montes de Oca.
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10: Muchísimas gracias, Ayero. Oiga, se unieron artistas latinos, ¿sabe por qué? Pues para ayudar a los damnificados de los terremotos, tanto de Colombia como Venezuela. Hicieron un teletón allá en Estados Unidos y pues estuvieron gente a la talla de Luis Fonsi, de Olga Tañón, de Chayanne, gente de Zona, Gilberto Santa Rosa y otros de los que destacaron ahí mucho, pues fue el señor Marc Anthony. Por eso hoy nos vamos con esta rolita. ¿Ahora quién? ¿Quién?

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7: La prensa odia. Excelsior.
8: Cercan red de huachicol. Farías va a el altiplano. Argentina lo expulsa.
7: Reforma.
8: Alertan empresas de apretón fiscal. Temen para 2027 terrorismo en fiscalización.
7: El Universal.
8: Extorsión no cede. Hay 32 víctimas al día.
7: La Jornada.
8: Van contra 32 cercanos a Alito por el desvío de 270 millones en Campeche.
7: El Financiero.
8: Economía gana impulso y apunta a crecimiento de 2.7% en julio.
7: El Economista.
8: Autos importados ganan terreno en ventas a los hechos en México.
7: Entre líneas.
8: Jaque mate de Sergio Sarmiento. Hoy concluye la consulta organizada por la Comisión Reguladora de Telecomunicaciones en torno a los lineamientos sobre los derechos de las audiencias. No hay razón para esperar que presten atención a los cuestionamientos. De la consulta se espera, si acaso, una disminución de las brutales multas que el gobierno quiere imponer a quienes no obedezcan sus decisiones. No hay indicación de que el régimen quiere echar para atrás las violaciones a la libertad de expresión. Ayer la presidenta Sheinbaum rechazó una vez más que estos lineamientos son censura. En el caso de los lineamientos de las audiencias, la decisión de un gobierno cada vez más autoritario, el de la 4T, es imponer reglas restrictivas a la información de los medios, pero rechazar que esas reglas se apliquen a sus emisiones de información y propaganda. Si la presidenta realmente creyera que los nuevos lineamientos no representan una censura, no tendría ningún problema en aceptarlos también para sus mañaneras. En Astillero, Julio Hernández López señala que, como en el caso de Fausto Corrales, el recién aprendido testigo de parte de lo sucedido dos años atrás con el Mayo Zambada y Héctor Melesio Cuen, la expulsión de Argentina a México del ex contraalmirante Fernando Farías Laguna podría ser valorada en sus verdaderas y profundas consecuencias en la medida que apunten ambos procesos judiciales hacia las alturas políticas y administrativas. Resulta peculiar el papel jugado con representantes de Estados Unidos que se entrevistaron con el acusado en Argentina, en coincidencia temporal con el cambio mexicano de estrategia que implicó desistir de la ya planteada solicitud de extradición y optar por un arreglo de poderes para que el militar mexicano fuera expulsado por su condición migratoria irregular e incluso delictiva. Marco Antonio Mares en Ricos y Poderosos destaca que luego de casi un año de incertidumbre por la orden que giró el Departamento de Transporte de Estados Unidos para que se disolviera la alianza entre Aeroméxico y Delta, ambas aerolíneas fueron exoneradas por la Corte de Apelaciones. Podrán mantener mantener su alianza y la inmunidad antimonopolio. La orden de disolución se registró en septiembre de 2025 como consecuencia de las inconformidades del presidente Trump por las medidas adoptadas por el gobierno mexicano encabezado entonces por Andrés Manuel López Obrador en materia de aviación con la reducción de los slots u horarios de despegue y aterrizaje en el Aeropuerto Internacional de la Ciudad de México y el traslado de los vuelos de carga de este al Aeropuerto Internacional Felipe Ángeles. Las aerolíneas estimaban pérdidas de $800 millones si se hubiera concretado.
9: Se dice que...
8: Trascendió de Milenio que Alejandro Moreno, dirigente nacional del PRI, acudió a Nueva York para presentar una denuncia formal ante la ONU contra el gobierno mexicano por la violación y el incumplimiento de compromisos internacionales establecidos en la Carta de las Naciones Unidas, el Pacto Internacional de Derechos Civiles y Políticos y la Convención de Palermo, mientras que en San Lázaro avanza el proyecto para desaforarlo sin que estos días su guarura, Carlos Gutiérrez Mancilla, haya insultado públicamente a alguien. Templo Mayor. Vayan sacando los destapadores, que la próxima semana el PAN comenzará a revelar los nombres de sus coordinadores por la defensa de la patria, la familia y la libertad, sus candidatos a gobernadores para el 2027. Los tres primeros destapes ocurrirán el jueves que entra en Baja California Sur, Chihuahua y en Tlaxcala. En tanto, en Morena, los tiempos están determinados por otras circunstancias, pues los próximos 15 días, toda la 4T estará concentrada en los mensajes del segundo informe presidencial y no quieren distraer a la clientela con otros asuntos. Por ello, el destape de los contendientes guindas puede irse incluso hasta octubre. Voz y redacción, Erika Flores.
10: Vámonos con mi compañera Claudia Arriaga y rescatan a cubanos en las costas yucatecas.
11: Personal naval de la Estación Naval de Búsqueda y Rescate Yucalpeten rescató a 16 migrantes procedentes de Cuba que navegaban al noreste de Progreso en Chicxulub. La intervención se llevó a cabo de una embarcación tipo Defender luego de que la Capitanía de Puerto de Yucalpeten informó sobre el avistamiento de una embarcación menor de color blanco. Tras recibir el reporte, la novena zona naval de la Secretaría de Marina ordenó el despliegue inmediato de su personal hacia el punto señalado. En el lugar, autoridades localizaron y pusieron a salvo a 12 adultos y 4 menores de edad que viajaban como migrantes en la pequeña embarcación tras su travesía desde la isla. A bordo, el personal de salud brindó atención médica a los migrantes cubanos para valorar sus condiciones físicas. Tras la evaluación correspondiente, se determinó que todo el grupo se encontraba en estado de salud estable, pese a las condiciones en alta mar. Finalmente, los migrantes fueron trasladados a las instalaciones del mando naval para recibir resguardo. Posteriormente, la Armada de México realizó la coordinación con el Instituto Nacional de Migración y puso a las personas a disposición de la autoridad competente para iniciar los trámites administrativos correspondientes. Para MBS Noticias Yucatán, Claudia Arriaga.
10: Gracias, Claudia. Y bueno, en la UADY dan la bienvenida a los nuevos estudiantes.
12: Con entusiasmo, alegría y orgullo, la Universidad Autónoma de Yucatán recibió a las y los estudiantes de nuevo ingreso de licenciatura con la cuarta edición de la Bienvenida Jaguar 2026, una celebración que marca el inicio de una nueva etapa en la vida académica y personal de quienes se incorporan a esa casa de estudios. El rector de la UADY destacó que llegar a la universidad representa el resultado del esfuerzo, la dedicación y la perseverancia.
13: Es decirles que la UADY va a estar siempre para apoyarles, que les vamos a dar un gran respaldo en todas las facultades. Hay personal, académico, administrativo, manual y directivo que va a estar muy pendiente para que ellos también pongan de su parte todo el esfuerzo, la dedicación para poder culminar con éxito sus estudios y sobre todo cumplir sus sueños.
12: Ante miles de jóvenes presentes en el Poliforum Sabná, Estrada Pinto enfatizó que la experiencia universitaria debe ir mucho más allá de asistir a clases y aprobar asignaturas. Por ello, convocó a las y los estudiantes a aprovechar las oportunidades académicas, culturales, artísticas y deportivas, así como participar en proyectos de investigación, movilidad, emprendimiento, responsabilidad social y vinculación con la comunidad. Para MBS Noticias Yucatán, Israel Medina.
10: Gracias, Israel. Pues bueno, le dan la bienvenida ahí a todos en la UADY. Oiga, hoy es cumpleaños de Sear Tarjan. ¿Quién es? Es músico libanés, también estadounidense, y es parte de esta agrupación que fue muy fuerte por ahí de los principios, ¿no? Del 2000 más o menos, finales de los 90, principios de los 2000. Esto es de System of a Down y es Toxicity.

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8: 2:53 PM. Ale, se fue rapidísimo la semana. Muy rápido. Obviamente el día de hoy también se acabó, se gastó. ¿Con qué nos vamos a ir, eh?
9: Nos vamos a despedir con lo más nuevo de Los Ángeles Azules y Tini. Con esa canción que se llama Pael.
8: Se está estrenando que hoy, ¿verdad?
9: El día de hoy, sí.
8: Bueno, vamos a escucharla. Pase usted un excelente fin de semana.

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21: 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Sensación térmica de 40 grados. 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

Muy buenas tardes, tengan todos ustedes. ¿Cómo están? Yo soy Lila Crown. Bienvenidos al Music on the Road. Bienvenidos, viernesito, qué rico. Son las 3:11. Ay, qué gusto una tarde más acompañándolos, donde sea que nos anden escuchando. Pues aquí vamos a estar hasta las 6 de la tarde, usted ya lo sabe, en la frecuencia naranja del 99.3 de Exa Mérida. Por aquí la gente ya se pone en contacto, muchas gracias como siempre. Gader, que se dice presente todas las tardes. El teléfono de WhatsApp de cabina, para que usted también nos comparta desde dónde nos anda sintonizando, qué anda haciendo, qué planes tiene para el fin de semana, por qué no nos invita. Todo eso, cuéntamelo, 9995-833609. Te lo repito una vez más, 9995-833609. 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Aparte, diferente, un regalo diferente. Te lo repito una vez más, 9995-833609. Dice por acá, hola, muy buenas tardes, tengas Lila. Acá como todas las tardes sintonizando a la mejor locutora. ¡Basta! Muchas gracias. Excelente viernes para ti. Y Chabelita. Efectivamente, hablando de viernes, pues hoy es viernes de novedades musicales, así que más, pues todas estas 3 horas vamos a estar platicando acerca de lo nuevo que nos traes nuestros artistas naranjas. Quédate con nosotras. No le he presentado muy mal por mí. Chabelita Mauri en los controles, acompañándome como todos los días, listas para echar chisme y trabajar un poco. Ah, no, ¿cómo era? Trabajar mucho y echar poco chisme. Es que nos confundimos, se parecen mucho. Como ayer, básicamente, que te confundiste, Chabelita. ¡Qué horror! ¡Ah, no es cierto! Todavía está sufriendo eso, amiga. Ya está, ya lo superamos. El que lo escuchó, lo escuchó. Hay gente que no lo escuchó, no te preocupes. No pasa nada. Oye, amiga, nos vamos con música para comenzar, ¿verdad? ¿Qué viene? Si se acaba el mundo. Este tema a cargo de Dana. Dana, antes Dana Paola. Ahora Dana. Vamos a disfrutar de su música. Ah, sí, claro, viene acompañada del Malilla, así que vamos a escuchar esta colaboración. Y de esta manera, pues damos inicio al programa. Yo soy Lila Crown, bienvenidos al Music on the Road.

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0: Si tienes algo que contarnos, escríbenos al WhatsApp de cabina, que estamos en vivo y queremos saber de ti.
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¿Cómo están? Estamos de regreso aquí en el Music on the Road. Yo soy Lila Crown. Acabamos de escuchar a los Caligaris con Patti Cantú, el tema de El Viento a Tu Favor. Oigan, por cierto, ya lo saben, esta semana Patti Cantú está siendo la encargada de amenizar, de comenzar, de ser la abridora, porque así se le dice, creo, del concierto de Sam Smith. Son 4 conciertos que está realizando en estos días en el Auditorio Nacional. Pues la reina del pop mexicano, así está denominada Patti Cantú, es la que está abriéndole los conciertos. ¿Qué cosas, qué padre, oye, 2 por 1. Yo iría más por Patti Cantú que por Sam Smith. Aunque Sam Smith canta increíble. Fíjense que su nuevo álbum, hablando de novedades musicales, ¿no? Ya hemos hablado de esta, pero justamente yo le he dicho, lo repito, de su nuevo álbum, de ahí hay una canción que se llama My Guy, Mi Chico, que es preciosa, es preciosísima. Había mucha crítica, mucha opinión en las redes sociales, opinando más bien acerca del concierto de Sam Smith como tal, porque decían que, uno, dura muy poco, y dos, que no canta los éxitos, o no canta tantas canciones conocidas, canta muchas desconocidas. ¿Qué pasa? Pues muchas veces los artistas hacen el tour de su nuevo álbum, y sí, efectivamente, pues muchas otras canciones de discos pasados pues se quedan en el olvido, y ahí es cuando uno dice, no, pero pues yo, pues sí, pero pues si sabes que el tour tiene el mismo nombre o va de la mano con este nuevo álbum, pues desgraciadamente muchas veces va a suceder esto. Entonces, bueno, lo bueno es que la gente, las personas que sí estén yendo a estos conciertos, van a poder disfrutar esta canción que te estoy mencionando, que se llama My Guy. Y bueno, hay muchos nuevos estrenos en este viernes de estrenos como tal. Muchos utilizan el jueves en la tarde, tarde-noche, o el mismo viernes a la medianoche para sacar música. Hay muchas canciones, muchos artistas que vamos a estar platicando el día de hoy, pero la primera que hay que hablarlo es Que Se Vaya. Y no lo digo yo, lo dice Yuridia. Llega con este nuevo sencillo, una canción marcada, dice, por el desamor, la traición y la decisión de que ya estás harta, ya no vas a aguantar más, de ponerle punto final a una relación, pero eso sí, después de haber descubierto un engaño. Ahí te la dejo. Aparte, pues es una canción llena de sentimiento. Ya sabemos cómo hay cantantes que literal eso hacen, cantan. Y luego están artistas como Yuridia, que interpretan una rola que te hacen sentir y que te la lloras, que te llega el corazón frío de hielo que tienes. Sí, está esa canción. Más allá de la tristeza, este tema coloca en el centro el amor propio y la dignidad. Reconoce el dolor, acepta la realidad y elige seguir adelante. Claro que sí. Así que si tú estás en un sitio donde no eres feliz, vete. Algo mejor llegará. ¿Verdad, Chabelita? Confirma. Ya se me antojó abrir una, porque no sé, siento, es que la canción se presta, ahorita la vamos a escuchar, no se van a quedar con ganas para comenzar los estrenos musicales y luego no me juzguen, luego van a entender por qué lo estoy diciendo. Aparte hoy es viernes, el cuerpo lo sabe y Chabelita me lo antojó hace rato, dijo, uy, cómo se antoja abrir una, y yo dije, ¿una qué, Chabelita? Un café, como el que estoy bebiendo ahora mismo. Efectivamente, ya me mandan sticker llorando. Sí, sí vamos a llorar lágrimas de sangre con este nuevo tema que viene en los estrenos musicales de esta semana. Nos vamos con Yuridia, el tema Que Se Vaya. Yo soy Lila Crown, continúas escuchando el Music on the Road.

0: No, no, no, no, no. Yo no voy a permitir que la canción esté así de cortada. Vamos a arreglar ese problema técnico que tenemos ahorita con el internet y se los prometo que esta canción va a sonar como debe de sonar. Este tema de Yuridia, que se vaya, que justo le decía a Chabelita, uy, es que si la canción empieza con un acordeón, sabes que la rola va a estar buena, va a estar llegadora y uno quiere sentir bien la música. Entonces yo me voy a encargar de arreglar esta situación. Primera vez que sucede, esperemos última. Pero mientras tanto, nos vamos a un breve corte comercial porque sí, porque hay que aguantar y sobre todo, pues viene buena música, te lo prometo. El día de hoy vamos a hacer un programa padrísimo, pero pues a veces el internet falla. Cosas que suceden. Ayer a Chabelita que se le andaba confundiendo, hoy a mí que se me anda atorando la canción, pero no pasa nada. Continuamos con mucho más aquí en el 99.3 de Exa FM.
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1: 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Son las 4.
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Estamos de regreso aquí en la frecuencia naranja de XFM 4:13. Les cuento rapidito. Oigan, ¿alguna vez a ustedes les ha pasado que están en una relación y de repente como que está ese amigo, esa amiga, conocida, no sé, que como que tu pareja notas que él tiene cierto interés, ¿no? Y ojo de loca no se equivoca, han escuchado esa frase, ¿verdad? La verdad la detesto un poco, pero bueno, aplica en este momento para el contexto que quiero platicarte. El ojo de loca no se equivoca. Pues bueno, acaban de estrenar una canción, Ale Seger. Si no la conocen, tienen que escuchar su música. Canta precioso, canta desde el corazón. Sus letras son tan bonitas, tan reales, tan sin filtro, tan, no sé, tan directas, creo que así te lo puedo definir. Tan buenas. Ale Seger ha venido a Mérida, canta precioso. Tiene una canción que se llama Nudito, Adiós a las canciones tristes. Ay, tiene otra con una colaboración que se llama Ojalá que sí. Esas son mis favoritas, pensando en algunas. Pero acaba de estrenar una nueva canción que se llama 4 meses, 2 días. Que aplica un poquito con este contexto, que es una pareja, que pues te digo, alguien.

Ay, chica, ¿cómo le cuento que a mí fueron 2 semanas y conocieron a la que ahora es su esposa? Pero no estamos hablando de mí, estamos hablando de Alex Seger. Vámonos a disfrutar de la buena música. Novedades musicales, llega Alex Seger 4 meses, 2 días. Esperemos que ahora sí suene bien. Una disculpa si no, pero continuamos con más en la programación naranja.

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2: Cuatro treinta.

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3: 436.

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28: 4:46.

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Estamos de regreso aquí en la programación naranja, Lila Crown con todos ustedes hasta las 6 de la tarde. Son las 4:52, aprovechando pues para platicarte aquí todavía en viernes de novedades musicales, pues justamente estos nuevos estrenos de nuestros artistas naranjas. En esta ocasión, uno que hace rato que no sabía de él, tengo que admitirlo, buenas rolas tiene. Pero en esta ocasión pues anda estrenando un nuevo sencillo, se llama Tu Lunar. Estoy hablando de Lazo. Esta canción habla del arrepentimiento de quien comprende, de quien se da cuenta demasiado tarde del valor de una persona que dejó ir. Ni pasa, ¿verdad? Ni pasa. Así pasa, ¿verdad? Pues bueno, aquí es como una pequeña historia esta canción donde el protagonista dice, pues reconoce que mintió, que no le dio a esa persona el lugar que merecía y que ahora pues le toca enfrentar la realidad de verla junto a alguien más. ¡Tómalas! Justo el lunar se convierte en un símbolo de aquello que hacía única a esa persona y que ahora pues resulta imposible encontrar en alguien más. Exactamente. Y ahí hay muchos recuerdos, muchos mensajes, muchos sueños, en donde la canción pues decide retratar la esperanza de recibir una señal que permita imaginar a este protagonista que existe una segunda oportunidad. Es una historia pues que habla de la pérdida, que habla de la nostalgia, que conecta con quienes alguna vez pues descubrieron demasiado tarde lo que tenían y pues ahora lo han perdido. Ah, caray. Pues yo creo que eso aplica para todos. Yo creo que aplica para relaciones amorosas, para amistades, incluso. Entonces, pues bueno, va a ser una cachetada de golpe blanco, ¿no? Algo así. Pues bueno, vámonos a escuchar este tema. Yo sé que les gusta mucho, pero antes déjenme les digo rápido. Lo mencionaba al inicio del programa y no lo he vuelto a recordar, pero ya estamos de que a cosa de nada. Te platico rápido que tengo un cupón. Tengo un cupón para regalar el día de hoy y es un cupón por 500 pesos, así de plano. ¿Estamos listos? ¿Lo tiro de una vez, Chabelita, o lo hago de emoción? De emoción, ¿verdad? Vamos a hacerlo de emoción para que yo les platique de dónde es, porque hoy es viernes, el cuerpo sabe que tiene que salir a cenar, no puede cenar algo en casa, no, necesitamos salir, aunque sea algún sitio tranquilito. Pero pues puede ser una buena opción para que te lleves de date a alguien antes de que la pierdas y te arrepientas, ¿saben? Va un poco de la mano, ahí está. Entonces vámonos mientras tanto a escuchar música, pero muy pendiente, estamos a minutitos de tener esta dinámica. Recuerda, es un vale de un consumo por 500 pesos, pues para que te lleves a cenar a alguien. Entonces te lo dejo por allá. Mientras tanto, vámonos a escuchar a Lazo, su más reciente sencillo en estas novedades musicales de viernes, titulado Tu Lunar. 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
1: 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Son las 5.
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5:08, estamos de regreso aquí en el Music on the Road. Oigan, acabamos de escuchar a Mariana Ochoa con Te Mandé a la Goma. No sé tú, amiga Chabelita, yo he mandado a la gente, pero no a la goma. Yo los he mandado a otro lado, fíjate. Sí, sí, sí. Sí, y se lo ha merecido a veces, ¿eh? Fíjate. ¿A dónde han mandado ustedes a la gente? Cuéntenme, cuando alguien les cae mal, cuando les hacen algún comentario, ¿a dónde los manda uno? Con la comadre Jenny Rivera. Bueno, espero que no al mismo sitio que la comadre de la Jenny Rivera. Pero a lo mejor, como ella decía, como ella decía más bien, exactamente. Pero ¿sabes qué? Yo soy tan buena onda, yo no los voy a mandar ahí a donde se deberían de ir. Yo no los voy a mandar a la goma, yo los voy a mandar a cenar, ¿qué te parece? Yo los voy a mandar a cenar porque tengo regalitos para ustedes. Bueno, no necesariamente tiene que ser cena, ustedes elijan, pero tengo un cupón de consumo, como les mencionaba, porque vamos a estar regalando, ¿sí? Un valecito, pero estoy buscando la información, se nota. Un cupón de consumo para que vayan a La Iguana Restaurante and Grill. Así es, para consentir a alguien. Sí, así es como lo escuchas. Como lo escuchas, tenemos esta dinámica. Y si usted quiere ir ahora mismo, mira, lo vamos a hacer súper fácil. Es que no puede ser más sencillo, de verdad. Pero me van a mandar un emoji de una iguana. O sea, me voy a romper la cabeza con mis dinámicas. Yo sé. Teléfono de WhatsApp de cabina 9995-833609. 9995-833609. Así es. 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Pues sí, la iguana. Para que se vayan ahí a disfrutar, a consentir a alguien. Ganen puntos de novios, de esposos, de esposas también, de novias, de mamás, de hijos. Chabelita, ¿algo que le quieras decir a tus hijos? Sí, ¿verdad? Invitan a mamá a cenar, por ejemplo. Lástima que no me escuche el españolete. Lástima que no me escuche mi españolete, porque yo sí le digo, a ver si entiendes la indirecta. Pero bueno. Se lo digo a Juan para que lo escuche Pedro. Exactamente, me encanta ese. Es tan de señora esa frase. Amo. Me encanta, es una de las que más utilizo, amiga. No te sientas mal, me encantan. Pues sí, la gente está participando, la gente quiere ganar puntos. Muy bien por ustedes. Teléfono de WhatsApp, te lo repito, 9995-833609. Rápidamente vamos a hablar de este nuevo tema que viene, nuevos lanzamientos musicales en viernes de estrenos. Llega Pael. Este tema de Tini y Los Ángeles Azules, ya sé, ya me spoilearon que ya lo escucharon un poco en el noticiero, pero yo sé que hay gente que no ha escuchado. Entonces, pues para esas personas, les cuento que una vez más, pues Tini unió fuerzas con Los Ángeles Azules en esta colaboración que mezcla el pop con la cumbia mexicana, que conocemos muy bien a Los Ángeles Azules. Esta canción habla del desamor, pero también de la decepción y la traición. Hoy estamos con todo. Hoy estamos con todas las emociones, más que nada bien ardidas, la verdad. Esta letra tiene a una protagonista que tiene una relación que no cumplió sus expectativas y pues obviamente habla desde el dolor, con pues también reproches hacia ese amor que terminó pues marcándolas, de esos amores que te dejan trauma y sobre todo te llevan al psicólogo. Pues de esos exactamente habla este tema. ¿Qué les parece si lo vamos a escuchar? ¿Estamos bien, Chabelita? ¿Vamos bien? Perfecto. Pues vámonos con este estreno musical. Se trata una vez más de Tini, Los Ángeles Azules. Este tema titulado Pael. Yo soy Lila Crown, son las 5:12.

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2: 518.

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2: Cinco treinta y tres.

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2: 535.

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1: 540.
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0: Estamos de vuelta aquí en el Music on the Road 5:50. Oigan, pues ya estamos llegando al final del programa, pero antes le doy la más cordial bienvenida a mi querida Chabelita Mauri. ¿Cómo estás, amiga? Bienvenida.
1: Hola, buenas tardes. Bien, amiga, ¿y tú?
0: Pues he estado mejor, la verdad. Ando como que no sé si me estoy enfermando. Me duele mi cabeza, me duele mucho mi cabeza. Pero bueno, ahí vamos, ya estamos en lo último, ya estamos terminando.
1: Ya.
0: Pero ya es viernes, amiga.
1: Y el cuerpo lo sabe.
0: El cuerpo sabe que se va a ir a descansar apenas tenga chance.
1: Así es.
0: Porque con un bebé, pues no siempre se tiene chance.
1: Sí, sí, sí.
0: Pero bueno, no me quejo, la verdad. Eso sí, estamos muy listos, el público lo exige, lo pide, amiga. Tenemos tu frase, Chabelita Teresa de Calcuta. Cuéntanos. Es cierto, diga, amiga. Amiga, con mucho cariño, amiga, siempre.
1: Sí, ya lo sé. Tú eres muy cariñosa.
0: Imagínate.
1: Hoy vamos a decir una sobre lo de que nadie sabía lo que tiene hasta que lo pierde.
0: Ah, es que hace ratito yo he estado hablando mucho de eso el día de hoy, por las canciones que salieron, las novedades musicales. Pero tienes una frase entonces con respecto a eso. Vamos a ver, vamos a escucharla.
1: Siempre supiste que lo tenía, lo que tenías, pero nunca pensaste que lo ibas a perder.
0: Sí, hay una canción de Juanes que va más o menos así, porque nunca sabes lo que pierdes, nunca sabes lo que tienes hasta que lo pierdes. Desgraciadamente, nunca vuelve.
1: Así es.
0: Así va la frase. Pues ahí se las dejamos, ¿ah? Tomen nota para aprovechar el momento, para no perder pues a alguien que a lo mejor es muy importante y que a veces, oye, pues te gana el orgullo, y a veces que pues el enojo también te rebasa y pues llegas a estas situaciones. Pues bueno, ahí está la invitación para que, con esta frase tan sabia de Chabelita, para que las valores y pues arreglen la situación, que hablando se entiende la gente, como dicen, ¿no?
1: Así es.
0: Oye, amiga,
1: mande.
0: Y pues adivina qué, toca decirlo. Ya nos vamos a casita. La vida adulta ha terminado. Sí, no, y también otra que digo los viernes. Me gusta mucho decir esta canción. Aparte es parte de la canción de Tommy Torres. Saben que amo a Tommy Torres. 8 horas de rutina son el precio de esta vida. Menos mal que llega el viernes y las penas se me olvidan. Vayan a olvidar las penas, vayan a disfrutar, vayan a conectar, vayan a desconectar también si necesitan un poco de relax. La gente que solo trabaja de lunes a viernes, disfrútenlo, ya es fin de semana. Los que trabajamos sábados, pues ánimo.
1: Todo con medida.
0: Sí, compórtense, pero sí tómense unas, la neta.
1: Ah, sí.
0: O sea, ¿quiénes somos nosotras para decirles que no? Eso sí,
1: además,
0: con medida.
1: Además, Hoy juega el América.
0: Oh, ¿contra quién? Cuéntanos.
1: Híjole, eso no me lo sé.
0: Bueno, juega el América, ahí se los dejan. Y si meten gol,
1: ahí está,
0: brinden nosotros con Chávez.
1: Así es.
0: Sígueme en redes sociales, @LilaCrown. Así estoy en todas las plataformas, en todas partes, literalmente. Contra Juárez, dicen, amiga.
1: Ahí está.
0: Ahí te lo están diciendo. Y, por supuesto, la cadena naranja, @ExaMérida. Así estamos, en todas partes. Y nos vamos con música. Llega Ray, ¿verdad? Nos vamos con un tema. Es un mantra. Si usted anda, pues, con el novio, con la pareja, desde hace rato y como que el anillo nomás no llega, aquí llega esta canción. A pedirlo de manera muy directa, para que entienda, una indirecta muy directa.
1: Te lo digo, Pedro, para que escuches, Juan.
0: Sí, no dices. Baby, what the hell is my husband? Pues bueno, vámonos con música. Llega Ray con este tema, así se llama, ¿verdad?
1: Sí,
0: Where's my husband? Así que vámonos a disfrutar el fin de semana. Yo soy Lila Crown,
1: Chabelita Mauri,
0: y esto fue
1: Music,
0: el Music on the Road.
1: Vámonos,
0: Chávez.

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